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1: Ok. 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
1: Villa, hay ojos que no se hacen los ciegos porque las paredes no solo tienen oído, ¿viste?

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1: De la mañana, 9 minutos. Buenos días para algunos arrancando la semana. Se fueron un fin de semana o de descanso o de escualquiere o de espeluque o de soila, pero algo hicieron y espero que haya sido en compañía de Mix Radio, por favor. Un festivo pasado por quincenito, o sea que estuvieron chéveres, parchados. ¿Qué más, Derian? Buenos días.
2: Buenos días, con la bendición de Papá Dios. Aquí estamos, parchaditos también el fin de semana pasado, obviamente modo Mix Radio. Ya es martes 19 de mayo, martes con M de Mix Radio, iniciando la semana un poco de pronto confundidos muchos, como que hoy es lunes, martes, es miércoles, hoy es martes 19 de mayo.
1: Martes, así arrancamos la semana. Ayer tuvimos también especial de clásicos todo el día. Esperamos que hayan regresado sanos y salvos a casa después de haber sido como de paseo. Y aquí estamos pues para acompañarte siempre y para desearte lo mejor del mundo mundial.
2: Total, y pilas porque ya inició el pico y placa, Karen. Desde las 6 de la mañana y va hasta las 7 de la noche. Hoy martes comprenden las placas terminadas en 3 y 4. Hoy martes, placas terminadas en 3 y 4.
1: Ya está. Buenos días y a partir de hoy nos esperan unas reflexiones para iniciar el día. Escúchate esta.
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3: 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Y qué mejor que arrancar el día con un mensaje para el alma. Agradece lo que tienes, confía en lo que vendrá y suelta lo que ya no te hace bien. Dios siempre tiene un propósito para tu vida. Bendiciones. La meta es ser feliz. Te lo decimos en modo Mix. El mejor día para todos.
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1: 6:21, por favor, fuera pereza. Arranquemos con todos los poderes. Arranquemos el día como tiene que ser. Dando gracias ante todo por un nuevo amanecer. Y gracias a vos por levantarte y sintonizar Mix Radio Cali 101.5.
2: Eso es así. Por ley tiene que haber Mix Radio en el día, en la mañana, al mediodía, después del almuerzo, el postre musical, en la noche, en la madrugada también, si de pronto se fue de party, camino a la universidad, al colegio, Mix Radio siempre allí en el carro, en los audífonos, si de pronto va a hacer ejercicio, Mix Radio siempre, por ley. Y pilas, porque ya publicamos en redes sociales, Karen, el hashtag, y hoy es jueguito chévere, como el que nos gusta. Fruta, atención, fruta con P que no sea pera ni piña. Casi todos fallan.
1: ¿Papaya?
2: Papaya, sí.
1: ¿Qué
2: puede de pronto valer pepino?
1: No, pepino no es una fruta.
2: Ah, venga, piñuela.
1: ¿Qué es eso?
2: Una piñuela es como... No sé cómo es una... Pues es como una barrita. Es que no sé cómo describirla.
1: No, me venga a tramar, parece, con fruta, venga, rara.
2: Parece como una habichuela, pero más gruesa, obviamente, y de color
1: ¿piñuela?
2: Como cafecito. Y esa vaina es como amarga, es picante. Uy, esa vaina es maluquita. Le dicen también piña de yo no sé qué.
1: Piñuela, pero piñuela dice fruto exótico silvestre, pariente de la piña.
2: Sí, sí existe. Stop, de
1: en
2: una.
1: En mi vida la había visto.
2: Sí. Tiene hasta otro nombre, le dicen piña... piña de perro, le dicen. Porque es muy silvestre.
1: Piña de perro.
2: Sí.
1: Dicen, muy común en los bosques secos tropicales de América Central y del Caribe colombiano.
2: ¿En serio no he comido piñuela?
1: No, jamás.
2: Uy, venga, traerle unas 3 libras de piñuela. Piñuela para todo el mundo. Venga, oyentes, ¿ustedes han comido piñuela o no? ¿O ser el único?
1: No, madre mía, bueno, creo que lo he visto, pero como en cosas de redes o en arbolitos. Es como rosado.
2: Es que tiene un
1: nombre. La cascarita.
2: Sí, pero...
1: Y por dentro, usted la pela como un banano y por dentro de blanca tiene pepitas.
2: Sí. Es sabrosita, sino que es muy exótica, es picantica. ¿Han probado o no han probado piñuela? Sí, existe. Se bota la piñuela. 3 libras de piñuela por 5,000.
1: ¿El pepino es una fruta?
2: Es una verdura, pero...
1: Pues ¿el no pepino se es una fruta?
2: Vamos a buscarlo. ¿En qué clasificación está el pepino?
1: Ay, dice, sí, el pepino es una fruta,
2: ¿sí?,
1: desde el punto de vista botánico.
2: Ah, ¿vio? ¿Y usted que no? Que pepino no podía, que yo no
1: sé. Pero se considera como una verdura.
2: Ah.
1: Debido a que no es dulce y se utiliza principalmente para ensaladas o platos salados.
2: ¿Vio?
1: Pero sí, entra en la clasificación de las frutas.
2: Desde temprano activando las neuronas, mi gente. Fruta con
1: pero Diego,
2: P que no
1: Diego,
2: sea pera Diego, ni piña.
1: Llegó pura Wikipedia. Me copió lo mismo que dice Wikipedia.
2: Copiar y pegar ahí.
1: Es que claro, desde el punto de vista botánico.
2: No, pues, mutis.
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buenos días. Gracias, buenos días. 6:34 a.m. 6:34. Escuchas Mix Radio. Eso es el sonido de Mix en tus oídos. ¿Qué está sucediendo? A comentar ya mismo, arroba Mix Radio Cali en todas las redes sociales. De una vez, vamos a activar las neuronas, mi gente. 6:35, levántate, actívate. Ponte en modo Mix Radio.

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1: Si hay una especialidad, la de la que tenga Mix Radio es en desbloquear clásicos, desbloquear recuerdos. Y para eso estamos aquí en Mix Radio y vos sabés que cuando escuché un clásico es porque los clásicos nos pertenecen. 6 de la mañana, 40 minutos. Un día como hoy, 19 de mayo, vea.
2: ¿Qué pasó?
1: Se celebran las siguientes cosas. El Día Mundial del Juego Limpio en la Cancha.
2: ¿Vio?
1: Ojalá.
2: El Fair Play.
1: Ojalá siempre lo apliquemos, por favor. El Día Mundial del Médico de Familia.
2: ¿Vio? El de confianza, ¿no?
1: Ajá, el cercano. El Día Mundial de la Donación de Leche Materna. Conozco muchas amigas que han hecho eso. A veces, ¿cómo es que se llama eso? Extraen.
2: Ah, ok.
1: O sea, extraen muchísima leche porque son
2: con un aparatico, ¿no?
1: Ajá. Son bendecidas de que aportan muchísima leche. Entonces, a veces dice, venga, a veces tenemos muchísima en el congelador que no sabemos qué
2: hacer. Se bota la leche materna.
1: Y hay lugares donde lo reciben para niños que de pronto están en casa hogar o escasos recursos o que una mamita no. Porque hay mujeres que dan mucha leche o hay quienes no dan absolutamente nada.
2: Y es súper importante.
1: Y es de los mejores alimentos para un bebé.
2: Sí, claro.
1: Entonces, vea, el Día Mundial de la Donación de Leche Materna. ¿Y sabes quién cumple años un día como hoy?
2: ¿Quién?
1: Nada más y nada menos que el padre Diego Jaramillo.
2: Y lo estaba buscando y todo.
1: El padre Diego Jaramillo.
2: El del Minuto de Dios.
1: El Minuto de Dios. ¿Cómo es que la frase de él?
2: Como nos acostamos. Ah, ese día que ya pasó y la noche,
1: que llega.
2: Gracias por este día que pasó y la noche que llega.
1: Uy, venga, él es icónico, así como Jorge Barón y todo eso. Él hace parte, o sea, de los patrimonios culturales de Colombia y él.
2: Total.
1: Esa bendición no puede faltar.
2: Obvio. Aunque la cruz sigue siendo torcidita, ¿no?
1: No es la misma de siempre.
2: Deberían de colocarla un poquito así para que se vea bien. Bien estética, es que está muy torcida.
1: No, real. Siempre ha sido la estética así.
2: Torcidita, no, acomódenla. Venga, hagamos una campaña para acomodar esa cruz.
1: Si la enderezan no debería igual el programa, la verdad. No causaría el mismo efecto.
2: ¿Será?
1: No creo.
2: Feliz cumpleaños al padre Diego Jaramillo.
1: Diego Jaramillo, si no estoy mal, él es de aquí de Cali, ¿no?
2: ¿En serio?
1: Sí, no estoy mal.
2: Wow, aquí yo lo había buscado, a ver, conocido profesor colombiano.
1: ¿O en Bogotá?
2: Yo creería que Bogotá. ¿De dónde es?
1: Presidente de la Corporación del Minuto de Dios, sacerdote católico colombiano. Pero no veo de dónde.
2: En Yarumal, Antioquia. Nació el 19 de mayo de 1932. Uy, venga, ¿sabe cuántos cumple?
1: ¿Cuántos?
2: 94 años.
1: Dios mío, padre.
2: Padre, padrecito. Uy, venga, sería chévere ir a una Eucaristía con el padre.
1: Yo no creo que haya Eucaristías.
2: ¿Será? O solamente hacer el programa, un minuto y chao. Ajá. Tiene todo el día libre y toda la noche.
1: Y ese tipo de padre es como para, como es el presidente de la corporación, es como para las misas importantes, creería yo, que las de Semana Santa. Ya una Eucaristía normal un domingo, no creo. No. Como las importantes del año, yo creo. Bueno, ahí está. Sucesos importantes. Un día como hoy, 19 de mayo del 2026. Y ya sabes, pues, que de algo somos expertos aquí en Mix y en los clásicos. Acordate de este. 6:43, buenos días.

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1: ¿Qué chimba son? Que cómo es, que cómo diría que el mundial ya nos está respirando en la nuca.
2: ¿Cuánto falta? Falta muy poco. Faltan que yo creo que unos 20 y algo de días para dar el inicio a este Mundial 2026.
1: 23 días exactamente.
2: Bien.
1: A 23 días estamos, o sea, ya en la nuca nos está respirando. Y en Mix Radio tenemos los panitas de la Selección Colombia.
2: Las figuras coleccionables, por ahí vi, me gusta muchísimo la de Luis Díaz. Es igualita.
1: Creo que siento que un poquito más blanquito. Como cuando está jugando en Europa en invierno.
2: Sí, cuando hace muchísimo frío. La de Richard Ríos también me gusta, hasta tirando el paso y todo. El paso brasileño, esa me gusta también. Todas las figuras, todos los jugadores de la Selección Colombia, Camilo Vargas, el técnico, Lucumí, el de Cerrito, Lerma, todo el combo.
1: Y son 15 figuras coleccionables, el tamaño de 12 centímetros, vienen con la firma de

0: la palabra panitas al mis WhatsApp. Entonces ahí te empezamos a preguntar unas cositas, las respondes, queda registrado y en cualquier momento podemos estar llamándote para decirte, hey, ¿en qué modo es que estás?
1: Apúntenlo pues, si todavía no tienen el mis WhatsApp, 321-820-1015 en la transmisión de Kit y también la transmisión de TikTok. Les voy a colocar allí de una vez el número para que lo copien. 321-820-1015, la palabra panitas, fácil.
0: El comando ganador: yo estoy en modo mix escuchando Mix Radio. Yo estoy en modo mix escuchando Mix Radio. Así de brevecito. Entonces, el primer paso, registrarse la palabra panitas. O si quiere también puede enviar la bandera de Colombia, cualquiera de esas. Y automáticamente empezamos a preguntarte cosas, te registras. Y los panitas de la Selección Colombia, los coleccionables, pueden ser tuyos.
1: Está bueno, está bueno.
0: 6:53, ¿ya se la voy a echar, chere?
1: Uy. ¿Ya sí, yo creo que sí. Ya son las que 6:53. Hay rato.
0: Esa fue Buenos Días.
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Que no te coja la tarde, que no te coja la noche buena. 7:08, 7:08. Es martes con M de Mix Radio. Y pilas porque minutos llegan las 3 más del deporte con Paulita Sea. Toda la información deportiva en modo Mix Radio. Buenos días.

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1: Así aparecemos Mix Radio Cali en TikTok. Ya estamos tirando rostro, pues, para que parches con nosotros, llegues a la transmisión oficial. Arrancando la mañana como tiene que ser, en modo Mix Radio. Venga, hablando de arrancar, a través del Miss WhatsApp, en nota de voz, nos decís con qué canción necesitas arrancar el día.
2: De una vez.
1: Esa canción que vos decís, buff, Mix, con esta arrancamos todos.
2: 321-820-1015, solo notas de voz.
1: Ya está, ya lo dijo. Por ahora llegó el momento de presentar a Paulita Sea, porque llegaron las tres más del deporte.
3: ¡Ey! ¿Qué dice la people? Buenos días, buenos días. Feliz inicio de semana, muchachos. ¿Qué más comen? Les fue el fin de semana tan largo.
1: Buenos días, Paulita. Rico.
2: Bien, sabrosito. ¿Y vos qué? ¿Todo bien o no?
3: Bueno, pues eso me alegra demasiado. Fin de semana largo, como les decía. Así que hoy les traigo las tres más del deporte con Paulita Sea para Mix Radio Cali. Primero, este fin de semana Neymar dio de muchísimo de qué hablar. Como lo más importante es que ya es oficial, que sí lo convocaron para la selección de Brasil, y eso conmocionó al mundo del fútbol. He visto demasiadas reacciones y todo ha sido muy bonito. Y eso por un lado, ¿cierto? Por otro lado, resulta que Neymar estaba jugando su partido con el Santos y por un error arbitral lo sacaron del partido cuando no lo iban a retirar del compromiso, y pues después de que el cuarto árbitro anuncie el cambio, se debía hacer. Así que ahí que, muchachos, ¿cómo vieron esos?
2: No, no es serio. No, mejor dicho.
3: Segundo, Lucho Díaz levantó el trofeo de la Bundesliga y dio de todo qué hablar. En esa celebración, mejor dicho, tanto él como su papá cantó, celebró y dieron un buen partido. Qué bueno por Luchito Díaz, que la está dando todo. Esperemos que así mismo sea en Mix Selección Colombia. Tercero, fin de semana largo, y así quedaron los colombianos en el Giro de Italia. Einer Rubio, quien volvió a ser protagonista, ya se fue en fuga y dio de qué hablar con otros corredores. Recordemos que el boyacense correrá las tres grandes: el Giro de Italia, Tour de Francia y la Vuelta a España en este 2026. Ahora el mejor escarabajo es Egan Bernal, de los colombianos, en el puesto número 15, pero ahora a 6:49, ya que se dio un poquito de tiempo. Esas fueron las tres más del deporte para Mix Radio Cali con Paulita Sea.
1: Paulita, muchísimas gracias por toda tu información, y aparte de las tres más, venimos con ñapa.
2: Ñapita de una vez, de una. El América de Cali, Colombia, hoy juega la mecha contra el Tigre por la Copa Sudamericana. Esto comprende el grupo A de la Copa Conmebol Suramericana, y el América ocupa la segunda casilla de ese grupo A con 7 puntos, uno menos que el Maracaná, o el Macará, mejor, el Macará. Hoy se mide, pues, América versus Tigre a las 9:00 p.m.
1: Y ya que hablas de América de Cali, un ex América de Cali, nada más y nada menos que Juan Fernando Quintero, dice que quiere ser campeón. Y hoy tiene un enfrente, bueno, el domingo más bien, es confirmada la final del torneo de apertura en Argentina de el River Plate contra el Belgrano. Será el domingo 24 de mayo a la 1:30 p.m, hora Colombia, donde Juan Fernando Quintero confirma que quiere ser campeón, que tiene hambre de ser y campeón y ganas.
2: Ojalá, ojalá.
1: Ojalá. Necesitamos que esa racha venga. Ya por lo menos Luchito trae la racha de ser campeón dos veces en Europa.
2: Duro.
1: Vamos por la Copa del Mundo. Donde Juanfer Quintero se gane eso también, más racha todavía.
2: Bien.
1: Más amuleto.
2: Luis Suárez también clasificó a la final, así no, que pronto también se puede traer la copa.
1: Epa, ahí está, pues.
2: Portugal.
1: 7:16 p.m. Y acordate, pues, envía audio ya mismo, 321-820-1015. ¿Con qué canción querés arrancar el día? Los que están ahí en TikTok también, si quieren enviar audio, agreguen en mis WhatsApp, 321-820-1015. Una canción para arrancar el día en modo Mix Radio.
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1: Una tiradera de rostro desde temprano que haceme el bendito favor. Haceme el bendito favor. ¿Vos no has visto estos rostros tan exóticos tan temprano en algún lugar? Solo
2: tan
1: ven aquí
2: sabrosos.
1: En Mix Radio.
2: Uy, sí, qué chévere.
1: Solo ven aquí. Nos estaremos en enjuague desde las 3 de la mañana para que no nos vean tanta ojera.
2: Sí, total, ya nos deshinchamos y todo.
1: Para que nos desarrugue la pata gallina.
2: Uy, por ley, hasta salivita y todo, Ran.
1: Ay,
2: ¿verdad que eso es verdad?
1: No, yo no sé.
2: ¿Que la salivita en ayunas?
1: No sé y no quiero descubrir.
2: No, no pega, ¿cierto? No. Uy, todo el día oliendo a saliva, así
1: no,
2: allá bañado.
1: Pero pues, hueva, eso es antes de bañarse. Obviamente usted se va a lavar esa saliva.
2: Pero uno a veces...
1: Se la deja un ratito.
2: Lo que pasa es que uno a veces quiere como... Bueno, tómese tantas gotas. No, voy a tomarme más para que me haga efecto. Entonces puede bañarse y otra vez se aplica.
1: No.
2: Obvio.
1: No, es la recién usted despierta. Es esa saliva.
2: No, le quema la cara a uno.
1: Así
2: no
1: es.
2: No pega.
1: Así ha sido, uno. 7 de la mañana, 28 minutos. Y a esta hora, en Mix Radio, queremos saber cuál es esa canción con la que vos decís, buff. Con esta canción arranco mi día sí o sí con todos los poderes. Con esta canción me enfiesto desde temprano. Con esta canción me motivo.
2: ¿Cuál canción? De una, hágalo saber. 321-820-1015. ¿Con qué canción arrancamos este día con todos los poderes, todos los fules?
3: Buenos días. Yo creo que deberíamos empezar el día con Linda Estrella, Linda Estrella.
1: Él lo quiere arrancar por el lado romántico. Bien.
2: Me gusta.
1: De pronto mucho alboroto el fin de semana, entonces un romantiqueo. A esta hora de la mañana en Mix, pega durísimo. 7 de la mañana, 21 minutos. Buenos días.
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1: 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A las 7:46 tenemos la siguiente pregunta a través de nuestras redes sociales, arroba Mix Radio Cali, en todas las redes, así aparecemos.
2: Los pusimos a activar las neuronas desde temprano, arroba Mix Radio Cali en todas las redes sociales. Queremos saber esa fruta con P, que no sea por favor pera ni piña, casi todos fallan. Comentarios de una vez, un abrazo para Tatiana, dice pitaya, sí hay, vea, pitaya.
1: Uy, la pitaya, sí.
2: Papaya.
1: Epa.
2: Plátano. ¿Plátano qué? No. Ah, bueno, de pronto quiso decir banano.
1: Es que en otro lugar le dicen plátano. Ajá.
2: Y el pomelo.
1: ¿Qué es eso?
2: El pomelo viene siendo como una toronja. ¿Vio?
1: No, la corazón. Ay, la pomarrosa, dicen por aquí.
2: Sí, la pomarrosa. La patilla.
1: Patilla. A la patilla la sandía.
2: Es la sandía. Sí, sí. Válido, papaya. Alejo dice papaya. Tatis dice piñuela.
1: A la que vos dijiste temprano.
2: La piñuela, sabrosa. La pomarrosa. Brian dice la patilla. Patilla. Parchita. Mayri.
1: ¿Cuál es esa?
2: En Venezuela es la maracuyá.
1: Ok.
2: La parchita. ¿Vio?
1: Es que si no es poma, no se la coma. No, pero es la poma. Otra, no es mango.
2: Sí, eso es un derivado del mango. La pitaya.
1: Es la poma.
2: Natalie Flores dice pasas. Una uva pasa. ¿Válida o no?
1: Ok.
2: Sí, no. Puede ser, sí, válido.
1: Porque es uva pasa, no pasa sola.
2: Fue del apellido, me decían Becerra, no era mi nombre, es Becerra. Pistacho, dice Daniela Castro. ¿Pistacho aplica? Pistacho es la semilla de un fruto.
1: Bueno, sí, son frutos secos.
2: Pero no una fruta. Pistacho. Porque me imagino que uno coge esa fruta... saca la semilla y yo creo que automáticamente no se la puede comer, tiene que dejar que se seque varios tiempos, ¿no? O sea, no es una fruta. Que uno coge el árbol y se la come de una vez. ¿Aplica o no aplica?
1: Es verdad.
2: No aplica.
1: Pero fruto seco. Dice, realmente los pistachos no son frutos secos. Ah, bueno, no.
2: ¿Entonces qué es?
1: No sé.
2: Que nos digan, 321-820-1015. ¿Dónde están los botánicos? Porque según...
1: Esa mañana que preguntamos había un montón de botánicos aquí.
2: Uy, sí, según los botánicos hasta la papa.
1: Tatiana dice Peppa Pan.
2: Ah, ok, esa es la... ¿También cómo es que le llaman?
1: Peppa Pan o árbol de pan.
2: O árbol de pan.
1: ¿Es el mismo?
2: Sí, sí, claro, es el mismo. No, amor, también le dicen panas.
1: Madroño, no, estamos hablando de frutas por la P.
2: No.
1: Hagamos de cuenta que estamos jugando, ¿cómo llama? Stop.
2: Stop.
1: Frutas por la P que no sea ni pera ni piña.
2: Alejandra Velázquez en TikTok dice la pruna. ¿Qué eso? No, sea seria.
1: Ahí está, pues, siga comentando, arroba Mix Radio Cali. Y si hay algo en lo que mejor somos expertos, es en los

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2: Bueno, después de un fin de semana con festivo incluido, por acá los saludos, soy Andrés Gallego, me uno a esta mañana sabrosa con mucho calor en Cali. ¿Cómo te fue, Karen? ¿Este fincho, todo bien?
3: Lo más de bien, lo más de rico, gracias a Dios.
2: Sabrosito.
3: Sí, estuve en la ciudad.
2: Ajá. Viste, te vimos en muchos eventos.
3: Uy, mucho, la verdad. ¿Sí? Soy turista de eventos.
2: Está bien, chévere.
3: Tengo que dejar ese vicio.
2: No, porque si se siente bien y la está
3: pasando bien,
2: hágale.
3: Voy a aparecer como en 5 lugares en una noche.
2: Un recorrido sabroso, ¿no? Ahorita me estaba contando su recorrido.
3: Mi recorrido.
2: Terminó a las 4 de la mañana, ¿no?
3: ¿Y eso porque canceló uno y no?
2: Si no, termina más tarde. Bueno, 8:05. Venga, vamos a pasarla muy bien. Martes, mi gente, no me confundan, hoy es martes. Mucha gente los veo por ahí con placas 3 y 4. Hoy tienen pico y placa.
3: No.
2: Hoy tienen pico y placa, me incluyo. Salí como loco.
3: Sí,
2: no me acordaba. Entonces, pero pues no, gracias a Dios.
3: Pero miren las cosas como, yo sé que ahí nunca saqué ese carro para ir a trabajar.
2: Sí, pero bueno.
3: Y hoy sí.
2: Hoy sí. Imagínense, pero bueno.
3: Lo prohibido.
2: No pasó. Así que atentos al día. Hoy es martes, mi gente. Martes 18 de mayo. Este mes se va a ir volando. Bueno, vamos a pasarla muy bien. Se viene Toxi capítulo, ¿cierto? Se viene Toxi.
3: Sí, mis lindos.
2: Toxi, tus comentaristas de confianza y muchas cosas más. Así que dale de una para TikTok, porque ya estamos en vivo. Arroba Mix Radio Cali. Ve, dice un oyente que Karen nos cuente su experiencia en el concierto del fin de semana. Pero bueno, puede ser más tarde.
3: Más tardecito, ¿sí? Les cuento.
2: Más tarde. Bienvenidos, aquí nadie responde por Mix Radio.
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2: En 3 minutos, Karen, venimos con la historia del día de hoy.
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0: Hoy es martes 19 de mayo. Gracias ahí por la corrección. 8 de la mañana, 10 minutos. Llegó el momento. Karen Martínez, ¿qué estás haciendo, Karen? La gente que está ahí en TikTok está viendo a Karen haciendo muchas muecas. Yo creo que sigue enfiestada el fin de semana.
1: No. ¿Ya? No. El domingo me que tica, la verdad, y ayer trabajé.
0: Ah, bueno, la gente que también, chambea, o sea, los festivos.
1: No. Muy bien. Entre el domingo y ayer me recuperé.
0: Está bien.
1: Ya estoy ready.
0: Bueno, vamos a escuchar la historia del día de hoy, mi gente. Atentos. Lleguen de una a nuestro TikTok, @mixradiocali. Aquí está la historia del Toxi capítulo. Hoy martes 19, sí, 19 de mayo. Perdón ahí que dije 18 antes. Eso no me corrigió, Karen, no.
2: Mix, buenos días. Mi historia es esta. Primero, claro que como sé que cambian la voz, soy hombre. Tengo mi mejor amiga.
0: ¿Hombre?
3: Es hombre.
2: Mi mejor amiga tiene su novio con el ya... Llevan año y pedazo.
0: Sí.
2: Y hace como 20 días estábamos los tres en el apartamento, pasados tragos. Y la verdad, somos de mente abierta.
0: Open mind.
2: Pero pues nunca habíamos hablado del tema como que entre nosotros, pero pues por los tragos se dio de que hiciéramos un trío.
0: Uy, está como muy de
2: lo
0: moda.
2: Lo hicimos,
0: eso.
2: Lo pasamos rico. Las cosas seguían normal. Pero este fin de semana esta mujer en el apartamento de mi amiga, habían más amigos. Tomamos y después yo dije, bueno, yo me voy para mi casa. Él dijo, ah, yo te llevo, porque vivimos como relativamente cerca de camino, pues. Él había quedarse esa noche con mi amiga, pero le dijo que no, que a la fila no se podía quedar, y pues quería aprovechar que yo me iba a ir para no irse solo. Yo no le veía nada de malo, pero ya en camino me dijo que a él le gustaría que pasaran cosas, pero los dos solos.
1: ¿Qué?
2: Que le va a gustar lo que ha pasado entre los tres, pero que había quedado antojado de que pasara cosas entre nosotros dos solos. Y yo quedé como que, ¿what?
0: ¿What the fuck?
2: Entonces obviamente le dije que no, que como se le ocurría, que él era el novio y mejor amiga, que yo no iba a hacer eso. Me dijo que lo pensara. Y pues la verdad,
0: está pensando.
2: No sé qué hacer, no sé cómo decirle a mi amiga esta situación, porque la verdad me pareció súper incómodo. Ese man no la merece. O sea, si me lo dijo a mí, entonces quién sabe si es que le gusta también aparte ese Pacaco. Tipo de cosas. La verdad no sé qué hacer.
0: Bueno, ahí
1: positivo
0: está.
1: Para Caco. Mío, pongan a experimentar.
0: ¿Qué es, ¿qué es
1: Caco? Ro.
0: Ah, ok. O sea, que le gusta
1: pongan a experimentar.
0: Patear con los dos.
1: Pues. Sí, o sea, una cosa es el trío, otra cosa es como que ya usted está diciendo, vea, mejor estemos los dos solitos, no es porque le gusta la manicada.
0: Le gusta de resto,
1: sí,
0: de cerdo.
1: Sí, y atrevido, y a lo mejor, ay no, amigo, dígale a su amiga.
0: Le gusta con piña y con sandía.
1: Dígale a su amiga, no.
0: Bueno, está muy complejo, está, uff, qué historia tan potente, la verdad. No, mira que eso ahorita está viendo como mucho. Bueno,
1: les pasa por ponerse, ay sí, soy de mente abierta, hagámonos.
0: Como que siempre ha estado de moda, o bueno, como que siempre ha existido como la curiosidad entre
1: ahora
0: mucho,
1: es más libre.
0: Sí, exacto, ahorita como que más relajado, que si se dan cuenta, o sea, como que todo como que transcurre normal. ¿Qué opinas vos de esta historia? Queremos escucharlos ya. 321-820-1015 en el WhatsApp de Mix, o también a través de TikTok, @mixradiocali. Ahí está, @mixradiocali. Dice Julie, hoy me perdí el caso. Ay, en minutitos.
1: Ay, amiga, pero lo acabamos de pasar.
0: En minutitos vamos a hacer un contexto, Julie, de lo que pasó en la historia. ¿Listo? 321-820-1015. Queremos escucharlos en nota de voz. Veo mucha gente enviando mensajes. Queremos escucharlos en notas de voz. Hola.
4: Muy buenos días, mis. ¿Cómo están mis locutores preferidos?
0: Vean, hola.
4: Mi amor, eso es positivo para un dame por dentro. No, ese man no es ni para allá ni para acá, es man.
0: Está confundido.
4: Se le mola canoa rato. hace rato. ¿Quién sabe si usted en ese trío le dio mucho a él y poco a la muchacha? Y él se quedó gustándole la huevonada. Yo usted le cuento a su amiga.
0: Está enamorado.
4: Porque si más se lo pidió a usted, lo pide a otro man. Y eso es donde dan las infecciones. Positivo para mariposa. ¡Ey! ¿Qué estás haciendo yo escuchando Misla? Mejor con tanta cacorrada.
0: Queda uno como trastornado.
3: Alámbelo, Mix. Buenos días.
1: Buenos días.
3: Hola, mi amor.
1: Hola, mi amor.
3: No, Karen, pero no es que Gallego envíe los audios. Se supone que es para los oyentes, ¿no? Gallego, ¿cómo va a contar la historia de ahí? Deporte serio.
1: ¿La historia del fin de semana de Gallego?
0: No, para nada.
1: ¿Es tuya, Gallego?
0: No fui yo.
1: ¿Él
0: yo.
1: Es el otro implicado?
0: No soy. Si fuera, pues lo diría, pero no soy. No soy yo. 321-820-1015. Saludos para Samuel, que decía que esa era mi historia. ¿Qué dice por acá? Elizabeth Parra dice, uy, se lo mojó la chupa. Uy, se le mojó la chupa. ¿Y cuál es esa? 321-820.
1: Que se le moja la canoa.
0: Y otras cosas
1: que
0: más.
1: Se le moja la canoa, pobre hombre, cuando se emborracha. Ay, qué
5: bueno. Y decía que lo que empieza ganando termina buscando. Él no es el amigo que le diga. Mira, perdió una amiga por una chatarra, hombre. Ojo, hombre, mejor dicho. Es un bachají. Gallego, todavía estás en lunes festivo.
0: Sí.
5: Mejor dicho.
0: Ay, ay, ay.
5: Que le cuente.
1: Que le cuente. Yo también le digo, amigo, cuéntele.
6: Ese man lo que es un cochino.
0: ¿Por qué? ¿Le gusta?
6: Hable con su amiga y dígale que se abra el parche de ese man. Que ese man trabaja con todos los materiales. Que se abra ahí el parche.
1: Amigo, ¿usted qué está haciendo? Este
6: más corriente está
0: trabajando.
6: Para un cochino.
0: Bueno, ahí está. Buenas.
7: Hola, Mix, buenos días. Aquí reportando sintonía de temprano. ¿Qué más, Gallego? ¿Cómo vamos, papá?
0: Bien, todo bien. Todo
7: hola, carecita. ¿Cómo vamos, bebé?
1: ¿Cómo estás, mi amor?
7: Yo opino lo siguiente.
1: Soltala.
7: Man, la verdad, decir a la mejor amiga, porque pues la mejor amiga merece un man. La verdad, hombre, no. Un hombre medio. Claro, ¿cómo salir con esa? No. Y aquí un saludito a mí, que estoy de cumpleaños. Dios los bendiga.
1: Ay, feliz cumpleaños, mi amor. ¿Cómo se llama?
0: Se llama.
1: Cumpleaños.
0: Tiene ahí en el WhatsApp como King. Yo creo que se llama El King. Porque tiene ahí The King. Entonces puede llamarse El King. Saludos para El King de cumpleaños.
1: Se puede hacer el corazón. Feliz cumpleaños, El King.
0: Haga el corazón coreano así, más brevecito.
1: Feliz cumpleaños, El King. Para pam pam, cumpleaños feliz, te deseamos a ti. Cumpleaños a Elkin, cumpleaños feliz.
8: No, Oscar Corrada, buenos días, Gallego, buenos días, Carnicita, mi amor, Oscar Corrada.
1: Mi amor, buenos días.
8: Ya jubileas.
9: Karen, ¿y esa historia no es de Gallego? ¿A mí qué historia de Gallego?
1: Gallego, ¿pero por qué varias personas han coincidido con lo mismo?
0: No
1: ¿te
0: sé.
1: Vieron en algo?
0: ¿En qué me han visto?
1: Me
0: están haciendo
1: ya
0: mucho
1: me
0: bullying.
1: Preocupé.
0: Buenas.
10: Hola, Miss, buenos días.
1: Buenos días.
10: ¿Cómo están?
0: ¿Todo bien?
10: Pues yo opino que hoy en día, pues, las personas de mente abierta tienen que estar dispuestos a que si les queda gustando.
0: ¿Quiere repites?
10: Baila, ya. O sea, que prueben y que les quede gustando, ya. O sea, tenerse las consecuencias. Eso es lo que uno que aceptar cuando está dispuesto a hacer las cosas, ¿no? Y pues normal, eso no es nada del otro mundo. Yo no sé por qué la gente porque es aterra de eso,
0: sí.
10: De eso que hoy en día están normales.
1: Bueno, amigo.
0: Gracias.
1: Es
0: porque aquí en Mix.
11: En Mix Radio. Se vale todo.
0: Se vale todo. Ya venimos con más comentarios.
12: Me presento.

0: De Mix, aquí estamos en el Toxi capítulo por Aquí Nadie Responde. Estamos en vivo ya por TikTok, arroba Mix Radio Cali.
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0: Va a poner en contexto a los oyentes porque estamos de Toxi capítulo. Vamos a hacer un pequeño resumen de la historia para que usted también opine de la historia de hoy, que es de la vida real.
2: Ve. El man nos cuenta que tiene su mejor amiga y que hace unos días en un apartamento se estaban tomando alguito los tres. Y pues, bueno, él es gay y su mejor amiga y su novio son de mente abierta. Entonces que entre medio de los tragos decidieron hacer un trío. Uh-huh. Como que normal, chévere, tin, tin, tin. La pasaron rico, todo normal. Después de eso siguieron hablando normal, como si nada. Pero que este fin de semana volvieron a repetir de tomarse unos traguitos, pero ya no estaban solos, sino que había más gente.
0: Sí.
2: Que hasta ahí todo normal.
0: Ahí todo bien.
2: Ajá. Cuando él ya como que quería ir, dijo, no, ya, tin, ya me voy, hasta luego, que estén bien, muchas gracias. Entonces resulta que el novio de la amiga le dice, no, si quieres yo te llevo, vámonos juntos, pues que viven como relativamente cerca. Entonces, ah, ¿cómo así? ¿Qué? Dijo, no, es que él supuestamente se iba a quedar ahí con la novia, pero le dijo, no, que al final no podía irse, entonces que iba a aprovechar que él se iba para no irse en solo, y pues que él lo llevó. Hasta ahí.
0: Son vecinos.
2: Sí, hasta ahí lo vio normal, pero que ya cuando iban en camino, el man se le confesó y le dijo, el novio de la mejor amiga le dijo, ¿sabes qué? A mí me gustaría que pasaran cosas entre los dos, pero solos.
0: Solitos, sin ella.
2: Solitos.
0: No la queremos a ella, te quiero pa' mí.
2: Entonces, que él dijo que no, que cómo se le ocurría, que él era el mejor amigo, que respetara, ta, ta, ta, ta, ta, ta, ta, ta. Y pues que él está en esa situación de no saber qué hacer, si contarle o no a la amiga ese suceso.
0: Exacto. Básicamente esa es la historia, mi gente. Así que bueno, pueden opinar a través de arroba Mix Radio Cali en TikTok. Mi gente, la gente en TikTok, vamos a darle tap tap a la pantalla. Si quieren enviar rositas, regalito, lo que quieran. Y es bien recibido hoy martes. ¿Qué dice la gente en el WhatsApp? Hola.
3: Yo, Miss, es más lo que le encanta en las lumpias. Lumpias al 100.
2: ¿De dónde salió el término lumpias?
0: La lumpia es una comida china, sí. Que es como un enrolladito que parece un dedito.
2: Yo sé, pero ¿por qué salió esa tendencia de decirle lumpia?
0: Vea,
2: de un tiempo para acá es que he escuchado lo del término lumpia.
0: Un fin de semana usted, por ejemplo, si dice, no, hoy voy
2: a hablar la lumpia.
0: Hoy voy a mojar la lumpia. Entonces, porque va a pasar trin.
2: Ok.
0: Entonces, ya está.
2: ¿De dónde salió eso? No estoy entendiendo.
4: Bueno, Miss, buenos días. Mi opinión es que si él desde el principio aceptó esa cuedonada y esa vaina.
5: Este fin de semana,
4: no le aterro, es que no le agarra raro.
5: Pero ya no estaban.
0: Que no se le aterre, dice el pana.
2: No, porque pues era un los tres.
0: Felices los tres, pero ahorita quieren ser dos.
2: Dos.
0: Más dos, opiniones.
6: Hola, Miss. Reporté una sintonía de acá de Chile. Ah, oh, eso es positivo para que le empujen caquita. No, eso no pasa nada. Amiguito, mejor que le cuentes a su amiga. Eso no pasa nada. Imagínate haciendo con usted. No, eso no pasa nada. Y con el man. Karen, te amo. Dígame dónde es que le mando los tiquetes pues, para que llegue acá a Chile, amor. Ay, no me preocupe por nada.
0: Ya tiene listas las vacaciones. Tiene las vacaciones resueltas.
2: Y tiene voz bonita.
0: Pana, que la siga en Insta.
2: Hábleme a Instagram.
0: Que sea todo.
2: Dígame, hoy el de Chile.
7: Dígame, ¿sí? Uy, qué galletota. Buenos días, mi buenos días.
2: Buenos días.
7: No, esa vuelta es una vueltota, le cuento.
0: Revueltota, mano.
7: Pero pues nada. El pelado le gusta la caca. Que como caca.
2: Ay.
7: Ahí están los come cacas.
2: Ay, así no.
7: Sí, marica, ya la cago.
0: Ya de rato.
7: Ya hembra, pues, uy, no hembra, una espera. Comiendo caca y no.
2: A ver, controlemos los.
7: Come caca, lo oyen que ahora hay un poco de come caca aquí en Cali, uy, no.
0: ¿Cuántas cacas viene?
7: Correo, qué asco.
2: Controlemos los términos, por favor.
0: ¿Cuántas cacas tuvimos en esta nota de voz? Que me digan los oyentes.
2: Pero no, más cacas.
0: A, 6, B, 10. O C, más de 10 en esa nota de voz. Buenas, hola.
8: No, buenos días. No, papi, cuéntele a mi mejor amiga, qué tal que su amiga crea que tiene un machote en la casa y el día que le metan los ladrones que no se los come también.
0: Uy, uy, uy. Ay,
2: Dios
0: pana,
2: mío.
0: Son opiniones. Hola.
9: Mitch. No, yo le aconsejo que, ¿sabe qué? Lo cite. Pero antes de citarlo, que ya tenga la amiga ahí metida. Para que de pronto no diga, no, es que usted me está diciendo eso porque usted le quedó gustando y tal. Y antes va a salir él como el perjudicado. Es más bien que le ponga una trampa y que la amiga dé cuenta que no es él, sino verdaderamente el cacoquín. Sí. Que los bendiga, bendiciones, y se les quiere mucho.
2: Que le haga la galicaliano. Pasa y siéntate.
0: No, qué pena la gente que está desayunando hasta ahora escuchando estos audios.
2: Al fin ya estás aquí.
0: ¿Qué más? Caca. Buenas, hola.
10: A mí, como nos siguen saludándolos desde esquina, como siempre. Pues, amiguita, esta es una amiguita más disfrazada de hétero. Pues, pelado, hable con su amiga, si es que es su mejor amiga y no que muy open mind, ahí tienen por ponerse a experimentar. Y pues déjenle a alguien claro que no, con él nada y ya.
0: Gracias, Alex, que está enviando rosillas. Saludos, Alex. Dice por acá Cris. Uy, ¿cuál es esa? Que le cuente. Cuando hay confianza en la amistad, hasta ese punto no se debe traicionar. Dice Cris en TikTok. @ Mix Radio Cali. Hola.
11: Sí, te escucho bien.
0: Buenas.
11: Chatarra, para acá, el chatarra.
0: No, nomás le entendí chatarra.
11: ¿Y dos?
0: ¿Qué?
11: ¿Qué pasó con tu muñeco de Michelina?
0: No, mi papacho.
2: Te devuelvo tu chatarra porque hoy no te estoy tirando.
0: No, y hoy no te estamos escuchando. Sí. O sea, tenés activo el Bluetooth, pana. No se te escucha bien el mensaje.
12: Hermano, que tiene en la casa es un minero, pero bravo. Le gusta sacar oro, pero al piso, muchacho.
2: A ver.
12: No han dicho que no lo ese, que no lo ese.
0: Porque viene. Hola.
13: Bueno. Si usted quiere agua amiga, cuéntele. Cuéntele de
0: cariño. Bueno, no lo entendí, pero gracias por tu opinión. Dice, más que mandame el audio del man de la caca, no.
2: No. ¿Para un remix o qué?
13: Vea, pa. Si usted quiere agua amiga, cuéntele.
0: ¿Qué es eso, no?
13: Cuéntele de caca.
2: ¿Qué caca? Del caco.
0: Dice, el man salió minero, dice por acá César. Saludos para César. Andrés dice, uy, ¿qué es eso? Positivo para timbre rosado. Ella no tiene novio y amigo, tiene más. Es dos mejores amigos, dice por acá en el WhatsApp de Mix, @ Mix Radio Cali. Saludos para todos. ¿Quién dice por acá? Tavo Gómez. Y le quedó gustando, dice Tavo. Yo creo que sí, mucho. Para hacer ese tipo de
2: propuestas.
0: De propuestas, lo para Lee, dice, lo sigo para más chismes así.
2: Venga, si usted quiere arrancar el día poderoso opinando de la vida ajena, quédese en modo Mix Radio, le conviene.
0: Bueno, ahí está pues la historia del día de hoy. Reflexión, amiga, no, amigo, pues hable claro. Hable claro.
2: Piénsenlo bien antes de dejar mente abierta.
0: Por favor, hable claro, y
2: cuéntele a su amiga.
0: Sí. Para que después no vaya a estar llorando. Que no

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0: en esta semana que va a ser cortita, Karen. Qué bueno, porque tenemos un pie más adelantito en esta semana. O sea que pronto otra vez,
1: papaya.
0: Pincho. Más que necesitamos es más dinero, porque este fin de semana yo creo que más de uno dejó la money.
1: Se gastó hasta lo que no debía.
0: Es verdad, muchos se fueron de finca, de paseo, que se fueron de playa, de conciertos, vi muchos cumpleaños y bueno, mucha gente la pasó muy bien y obviamente pues regresar a los hábitos normales de una semana con trabajo, con estudios, es como complejo, pero hay que meterle toda la buena vibra y toda la buena energía. Vea que no los coja con, como dirían por ahí los abuelos, con los pantalones abajo.
1: Es verdad.
0: Porque hoy en algunos sectores de Cali el agua va a estar suave, o sea, va a ir por completo.
1: Recoja agua que se va a ir.
0: Recójala.
1: Recoja ya mismo, o sea, escuche esto y ya, de una, trin. Porque 7 barrios de Cali, Dios, no contarán con el servicio de agua por 12 horas.
0: Venga, y con esos calores, diablos.
1: Por, ay, huepucha, esto que hace aquí en mi casa. Voy a llamar a mi mamá.
0: Mamá.
1: Puerta del Sol.
0: 3 ollas, por favor. Dejas las ollas de sancocho, llénelas.
1: Llene todo eso.
0: Ajá.
1: La Selva.
0: Uy,
1: el ingenio, podremos estar.
0: Es por mi zona. La Selva.
1: La Selva, llama a su mamá. El ingenio,
0: aquí a la vuelta.
1: Nápoles.
0: Aquí a la revuelta.
1: Aquí al frente. Uy, podemos estar peligrando nosotros.
0: Sí.
1: Caney Especial.
0: Ajá, para el sur.
1: Portales de Confandi en Yumbo.
0: Sí.
1: Y el Trébol.
0: Ok, esta información es para los habitantes de la ciudad de Cali.
1: Y de parte de Yumbo, ¿verdad?
0: Exacto.
1: Entonces, el Trébol.
0: Sí.
1: El Caney Especial, Nápoles, El Ingenio, La Selva, Puertas del Sol y Portales de Confandi en Yumbo. Por 12 horas no tendrán agua.
0: Ay, ay, ay. Bueno, ahí sí todavía.
1: Le cae el chorrito.
0: Le cae el chorrito, déjelo ahí abierto hasta más no poder.
1: Hasta que llene full esa coca.
0: ¿Te ha pasado que se va el agua sin avisar y te toca bañarte con el agua de la nevera?
1: Uy, sí.
0: Uy, eso es heavy.
1: Pero sí, cuando vas sin avisar así, pura alita y el motor.
0: Y ya está.
1: Sí.
0: Y pañitos de dos húmedos, sí hay. Muchas veces
1: yo
0: no
1: mantengo
0: hay.
1: Pañitos, gracias a Dios.
0: Muchas veces no.
1: Importante,
0: hay.
1: Amigos, mantengan pañitos húmedos.
0: Sí, ahí en el carro.
1: Eso resuelve.
0: En la casa. Vea, resuelve para muchas cosas. Por ejemplo, si se le acaba el papel H, el papel higiénico,
1: ajá,
0: usted llega ahí con un pañito y resuelve.
1: Epa.
0: Que si lleva el agua para limpiarse la carita, tin.
1: Se limpia con pañitos y sale.
0: Y resuelva, bueno, ya sabe, pues. Venga, repitamos los barrios que eran ahí, por favor.
1: Los barrios, vea, son los siguientes: El Trébol,
0: ajá,
1: Caney Especial,
0: sí,
1: Nápoles, El Ingenio, La Selva, Puertas del Sol y Portales de Confandi en Yumbo. Recoja agua que va a ir.
0: Recoja, por favor. Un abrazo para toda la gente que va llegando a TikTok, @mix.
1: Que va llegando sin bañar. Los que están llegando bañados y sin bañar.
0: Sí, por favor.
1: Confirmen ahí.
0: Hay una oficina, por favor, hagan inspección. El que huela raro, ese vive en alguno de estos barrios.
1: Uy, el Davy.
0: Uy, el Davy huele como raro, como a vinagre. Saludos a todos los que van llegando. Un abrazo también para los que están
1: cambió
0: ahí en el WhatsApp.
1: Cambió de perfume y huele como rarito.
0: Sí, ese perfume.
1: Camuflaje.
0: No sé, sí.
1: Oh.
0: El perfume de
1: ¿El de Napoli?
0: Sí, aquí a la vuelta.

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0: mañana, 12 minutos. ¿Cómo están? Buenos días, buenos días. El boricua Ofer Solís se une a nuestro live.
1: Un abrazo para toda la gente a esta hora de la mañana, los que andan conectados en TikTok a esta hora. Dele taptaba la pantalla y conéctese con nosotros porque somos quienes, por favor.
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0: Arrancamos hoy información deportiva porque hoy no es un día normal, hoy juega la Mechita.
1: Ay,
0: sí, señor.
1: Ay, ay.
0: América de Cali versus Tigre hoy.
3: América.
0: Por Copa Sudamericana, la fecha número 5. Una semana después de sufrir la eliminación de los cuartos de final del primer semestre de la Liga Colombiana 2026, América de Cali regresa a la acción hoy martes para afrontar la quinta jornada de la fase de grupos de la Copa Sudamericana, recibiendo a Tigre de Argentina aquí en el Estadio Pascual Guerrero. Un duelo que será de vital importancia para el conjunto Escarlata en sus aspiraciones de alcanzar de forma directa a los octavos de final, pues actualmente se encuentra como segundo en el grupo A con 7 puntos. No obstante, pues se tendrá que ganarle por más de 3 goles a Tigre, porque pues ya perdió en el partido de ida en Buenos Aires. Ahí tiene pues el América hoy obligatorio meter 3 goles para ganar y pasar a los octavos de final de la Copa Sudamericana hoy en Colombia, 8:30 de la noche. Ahí tiene pues.
2: Ahí está por parte del fútbol profesional colombiano. Ve, ya que hablas de la Mechita. ¿Sabes quién se pronunció que quiere ser campeón y fue de la Mechita?
0: ¿Quién?
2: Tu amigo Juan Fernando Quintero.
0: ¿Qué dijo?
2: Porque del fútbol argentino se viene una final que será el 24 de mayo, este domingo, el River Plate, donde él dice, voy con hambre de ser campeón.
0: Ay,
2: en Argentina.
0: ¿Vio?
2: Y donde él llegue a ser campeón, pues obviamente sería un amuleto más de la buena suerte para el mundial.
0: Bueno, venga, estamos en una presentación de los panitas.
1: Los panitas, ¿a quién tienen hoy?
0: La Federación Colombiana de Fútbol. Hoy
1: le tocó Lucumí. A Karen le tocó Lucumí.
2: John Lucumí.
0: A mí me tocó a James.
2: El Capi.
1: Kevin Castaño.
0: Está bien. Ahí tienen pues.
2: Esos son los panitas. Son 15 figuras coleccionables. Son así, vea, de 12 centímetros. Vienen con la firma de cada jugador ahí en su basecita. Y bueno, para que los coleccione todos, 15 en total.
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1: 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Oiga, hablando de fútbol y de mundial.
0: ¿Qué pasó?
1: Hay felicidad.
2: Para el mundial. Faltan 23 días, ¿no?
1: No más.
2: El conteo regresivo, 23 días para el mundial.
0: 23 días, ahí tiene.
1: ¿Sabe quiénes están felices brincando en una sola pata?
0: ¿Quién?
1: Mi gente brasileira.
0: ¿Tú, Brasil? ¿Qué pasó?
1: La confirmación de Neymar, que jugará su cuarta Copa del Mundo, desató una verdadera fiesta en Brasil. Luego de que Carlo Ancelotti diera a conocer la lista definitiva de los jugadores que van a estar allá. Los fanáticos estallaron de alegría en las calles, sus casas y hasta en el propio salón donde Carleto estaba dando la conferencia. Si bien el astro no viste la camiseta de la verde marela desde su grave lesión ligamentaria en octubre de 2023, la prensa sostiene que no se recuerda una expectativa tan grande por la inclusión de un jugador. Hasta el mismo, hay un parcero de él, estaba feliz.
0: Claro, volver Neymar a la selección.
1: Desde además el 2023.
0: Siento que el técnico sintió la presión de todo un país. Brasil lo quería ver ahí.
1: La gente está feliz. Qué fiesta la que se armó en Brasil el día de ayer.
2: Saque las garotiñas.
1: Todas las garotiñas.
0: Pues yo quiero una caipiriña.
1: Una caipiriña en Ipanema.
0: En Ipanema.
1: Así está, la gente feliz. Y pues esperemos que ya esta fiebre mundialista se active. Ya mucha gente está llegando a los diferentes lugares, a México,
0: Canadá
1: y los Estados Unidos.
2: Ahí está, pues, ¿sabe quién otra persona amaneció feliz?
0: ¿Quién?
2: Luchito Díaz.
1: Es verdad.
0: Ay, lo vimos bailando.
2: Hoy campeón de la Bundesliga.
1: Sí.
2: Otro amuleto más para Selección Colombia.
0: Bueno, está
2: otro
0: buenísimo.
2: Otro amuleto más. Luchito Díaz, por ahí vi también al papá celebrando y todo.
0: Ah, ese maricano que pierde. La movida de un catre.
2: Me encanta, el Mane.
0: El Mane.
1: Celebrando y haciendo los mismos pasos de Luchito con su canción, porque canta su propia canción, ¿no?
0: Sí, champeta. Encendió a todo el mundo a champeta por allá. Lo vimos muy contento.
2: Y sacó los prohibidos.
0: A todo el mundo puso a bailar champeta. Bien, representa durísimo, ¿no? Venga, hablando de la selección Colombia, Karen, tengo noticias de John Jader Durán.
2: Dios mío, ¿qué pasó con esta novela?
0: Ha sido muy señalado, criticado. Y bueno, está por acá, por nuestro país. Aparece por acá en medio de la incertidumbre sobre su cupo para el Mundial. Sabemos que está en la prelista y el delantero del Zenit, con una licencia por tiempo indefinido concedida por su club por motivos personales, fue visto ayer lunes en el Polideportivo Sur de Envigado, el mismo escenario donde arrancó su carrera profesional. Pues lo vieron en un palco del estadio mientras Envigado y Deportes Quindío disputaban el partido pues que define el primer clasificado a la final de semestre del torneo Betplay. Vemos ahí pues la imagen, un video donde aparece pues en la transmisión del partido John Jader Durán en Colombia. ¿Será que lo llevan? Está en la prelista, pero ¿será que está en uno de los cupitos de los que van a viajar con la
2: selección? Yo digo que sí.
0: Yo también pienso que sí, porque no hay un delantero fuerte.
2: Yo digo que sí, puede estar empaque que no fuimos.
0: ¿Qué dice el David? ¿Será que sí? ¿Qué dice Offer? ¿No?
1: Yo creo que sí. Sí. Está buscando a alguien
0: fuerte
1: en este caso, y no sé, pues factible que lo lleven.
0: Vea, hablando de Mundial, también tengo noticias de Cristiano Ronaldo, que irá a su sexto.
2: Hablando de John Durán, ahora de Cristiano. ¿Será que encuentran, se abrazan?
0: No creo. Irá a su sexto Mundial con Portugal para el The Last Dance, o sea, su último baile. La selección Colombia está atenta porque tenemos partido con Portugal.
1: Oiga, he pillado por ahí que hay promoción y todo ya, la gente de una vez para el partido, ya vendiendo boletería para algunos bares, discotecas, para ver el partido Portugal-Colombia.
0: Exacto. Venga.
2: Es que es uno de los más importantes.
0: Este mantiene el récord, ¿no? Junto a otras estrellas del fútbol, con más participaciones en la Copa del Mundo. O sea, ir a un sexto mundial, eso es mucha estrella.
2: ¿Sabe quién confirmaron y sería su cuarto mundial?
0: ¿Quién?
2: Neymar,
0: ah, bueno, Offer ya confirmó que sí va.
2: El cuarto.
0: Va al Mundial. Estamos hablando que de pronto podría ser un contentillo de Ancelotti por la presión de todo un país.
2: Ven, es verdad.
0: ¿Sabes qué? Hablando de Luchito Díaz, vos dijiste que celebró. Está en el ranking de los 5 jugadores más caros de la prelista de Colombia.
2: ¡Ay, Dios mío!
0: En uno de los jugadores más caros de la prelista de Colombia. Luchito Díaz. Le voy a decir el...
2: ¿Cuántos títulos lleva este año?
0: El top 5. ¿Está bien? Voy de...
1: 5 al 1.
0: Del 5 al 1.
2: Suéltelo.
0: Lucumí. Juega en el Bolonia.
2: Míralo, lo tengo aquí.
0: Muestra Lucumí. 25 millones de euros vale Lucumí.
1: Billete.
0: Igual que en la cuarta posición, que está John Jader Durán, que vale 25 millones de euros. En la posición número 3 está Daniel Muñoz, del Crystal Palace. Vale 27 millones de euros. En la posición número 2, Luis Javier Suárez, que está en el Sporting, 28 millones de euros. ¿Sabe cuánto vale el número 1?
1: ¿Cuánto?
0: Que es Luchito Díaz, que milita en el Bayern Múnich, 70 millones de euros.
2: Dios mío.
0: El más caro, Luchito Díaz. 9.20, ahí está pues.
1: Billetazo.
0: Información deportiva. ¿Tienen algo más?
2: Este fin de semana jugaron las niñas por el fútbol profesional colombiano y el Deportivo Cali ganó 5-0
1: Uy.
2: En contra de Llaneros.
1: Muy bien.
0: Ok.
2: Y el Deportivo Cali masculino también.
1: ¿Qué?
2: Ganó 5-0
0: ¿Vio?
2: Contra el Boca.
1: ¿Están felices? Muestre, ¿están felices?
2: Se viene el Cali campeón.
1: Ay, ay, ay.
2: Solo nos vio y hicimos caravana.
1: ¿Hicieron caravana y
2: sí.
1: todo?
2: Sí.
0: Karen la...
1: No, no la vi.
0: Estaba adelante.
2: Yo iba liderando esa caravana.
1: ¿Y el David?
0: El David también.
2: Estaba
0: mimido. Estaba yo.
1: Oiga, tengo mi deporte raro.
0: ¿Cuál es?
2: A ver si me inscribo.
1: No se inscribo porque es lucha de vacas.
2: Lucha de vacas.
0: No. ¿Y cómo se enfrentan?
1: Miren,
2: ¿por ubre o qué?
1: En países como Suiza o algunas zonas de Europa, las vacas se enfrentan en luchas para ver cuál es la más fuerte. gana la que logra hacer retroceder a la contraria, es muy popular en las fiestas rurales.
0: Ok.
1: Es un deporte allá.
0: Ay, ¿de qué país?
1: Eso es en Suiza.
2: Vamos a entrenar a las vacas.
1: Lleve su vaca.
0: Lleve su vaca para que tenga su lucha.
1: Tenga su lucha y además, si gana, pues se gana un botín, un buen billete.
0: Está bien, pues.
1: Deportes extraños en el mundo.
0: Muy bien, muy bien, muy
1: estamos
0: bien.
1: Jugados, como dicen
0: 922,
1: ustedes.
0: Estamos jugados.
2: Limpia, limpia y luminosa. A las 9 de la mañana, 22 minutos. 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

0: Estamos 9:33.
1: Los niños cuando salió esta canción decían era paticos.
0: Epa, sí.
1: Paticos como tú.
0: Es verdad, y bueno, buenas noticias para Shakira. Yo siento que la plata llama plata.
2: La plata, ¿sí, llama no? plata.
0: Más y... que fue una injusticia lo que pasó con Shakira en España, ¿no?
2: Ofe. Mire, primero que todo, la voluntad y el valor de esta mujer de decir, me abro y aquí. Hasta luego.
1: Muchas gracias por todo.
2: Su casa, ¿no? Me voy de mi casa, le digo mi casa a este personaje.
0: A este soquete.
2: A este soquete, con Clara Chía.
1: Que coma mi mermelada tranquilos.
2: Le montan una demanda, una vuelta ahí.
1: Que de impuestos y vainas.
2: De impuestos y cosas. La familia se dijeron, oye, que yo no voy a andar pagando absolutamente nada.
1: Nada tuyo, eso es de ella.
2: Eso le toca a ti, o sos la propietaria.
0: Joder, tía.
2: Resulta que, mira, se me ha salido el español. Resulta que ahora Shakira es la triunfadora de una demanda que se lleva más de... Mire, ¿cuánto costaba Luchito? 70 palos. 70 euros. Ella se ganó 60 millones de euros.
1: O sea,
2: ella
1: puede comprar a Luchito.
2: Puede comprarlo.
0: Pone 10 y ya.
1: Sí.
0: Ya. Shakira. Se lo merca.
1: Shakira. Empáqueme ahí a Lucho. Empáqueme
2: a Lucho. Epa. No, y a otros jugadores.
0: Se puede llevar,
2: varios jugadores.
1: Varios.
2: Bueno, ahí está. Shakira volvió a demostrar que lo suyo no es llorar, sino facturar. Tras su separación de Gerard Piqué, la barranquillera encadenó éxitos mundiales, recuperó su corona pop y ahora también celebra una victoria legal en España. La Audiencia Nacional le dio la razón en este caso fiscal del 2011 y ordenó que hágame el favor. Ey, tíos, os me debéis devolver 60 millones de euros.
1: Oh,
2: 60
1: sí.
2: millones de euros. Aunque Hacienda aún puede recurrir. En otras, buscando como siempre tumbar la vaina, pero ya está
1: no,
2: ahora
1: eso ya está más.
2: Se ha ganado 60 millones de euros.
1: Entre es que creo que a ella ya le habían hecho pagar, ¿no?
0: Sí, sí, sí.
2: Claro, es que eso.
0: Venga, pero
2: están haciendo devolver el billete.
0: Eso ¿qué? Apenas ya confirme y entre el mensaje alertas y notificaciones al celular de Shakira.
2: Ay, ay,
0: suena
2: ay.
0: Así. Suena así.
1: Rompa todo el mundo que invita a Shakira.
0: Les ganamos. Les por ganamos. Fin, porque es difícil ganarle al gobierno.
1: No, pero no creo que le llegue a tipo de notificación.
2: Más que, más que ganarle al gobierno es ganarle a esa manera en que la trataron durante la temporada que estuvo con Piqué. Una familia que era muy pedante con ella y que la tenían como por debajeada.
1: Sí, la humillaron.
2: Y estaba perdiendo la estrella, Shakira se le estaba pagando porque pues el otro no iba a querer opacarse frente a una artista tan importante como Shakira. Entonces ahora pues mira, entre canciones, giras, titulares y sabor mundialista, Shakira parece estar viviendo su mejor revancha. La loba no solo volvió al ruedo, sino que volvió facturando con intereses y coreografía.
0: Money, con money.
2: Tiene billete, money, money, money.
0: Hablando de coreografía, Ofer, Karen y oyentes, sí. Ella quedó completamente conmovida porque ustedes conocen a los Ghetto Kids, ¿no? Son los niños negros de Uganda, ¿no?
2: Ellos hicieron una versión para la Selección Colombia muy bacana.
0: Y también hicieron coreografía de su nueva canción, de esta canción, que se llama Day Day, que es la canción del...
2: Ah, ya le bailaron la canción.
0: Sí, del mundial, y la barranquillera pues reaccionó emocionada a una de sus coreografías creada por los famosos Ghetto Kicks, que son un grupo infantil de Uganda que se volvió viral en redes bailando pues el nuevo himno mundialista.
2: Ahí los va a llevar, pues, ¿no?
0: La respuesta de Shakira fue la siguiente: necesito bailarines como esos.
2: Ay.
0: ¿No quieren venir a presentarse conmigo en la final? O sea, ya.
2: Qué alegría, ya invitados.
0: Ya, invitados total.
2: Todo pago.
0: Exacto.
2: Nueva pinta, además ellos son famosos, ¿no?
0: Sí, muy famosos, han reaccionado a muchas canciones en el mundo. Y pues ahorita ya están como prácticamente cerraron la invitación que Shakira les dejó ahí en el mensaje.
2: Pues Shakira está facturando y durísimo.
0: Bueno, pues noticia de Shakira está ahora.
1: ¿Quieres ver con esa platica?
0: No sé.
1: Mira, esa platica con la que uno ya no contaba.
0: Que ya la daba por perdida.
1: Sí.
2: Por ejemplo, la plata que se va a ganar por haber hecho la canción del mundial, ya la destinó a hogares para niños con bajos recursos.
1: Bueno, de esa sabía que ella iba a hacer eso y iba a ganar plática, pero sí. Esa plata que le devolvieron, como que de esas cosas que usted ya hacía perdida esa plata.
2: No, y usted
1: como que, ¡ay! ¡Me la van a devolver! O sea,
2: va a mecatear en cositas.
1: ¿Qué era que hago con ella? ¿Era que Shakira está así en este momento?
2: Yo creo que sí, está feliz. El que no está muy feliz, y en un ratico les contamos.
0: ¿Quién?
2: Es Arcángel La Maravilla, y ahora les cuento por qué.
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1: Esa es la versión remix de Camuflaje. Suena muy bien aquí en Mix Radio.
2: Metieron ahí Arcángel, la maravilla.
1: 9:49.
3: Acabo de leer un tweet.
1: ¿Qué dice?
3: Dice: señores de Panini, ¿qué hacemos con el álbum? ¿Pegamos a Neymar sobre Vinicius o qué?
1: Uy, es que...
2: no lo metieron.
1: La controversia el día de hoy es que, pues, por última hora llega Neymar a la selección Colombia, no aparece
3: con el álbum. Colombia.
1: Perdón, a la selección de Brasil.
2: A la selección de Brasil. Ahora Neymar.
1: A la selección de Brasil.
3: Ni Ofer y yo nos atrevimos a tanto.
2: Por Dios. Tenemos un clip. Yo de deporte no soy un rabo, pero en serio. No,
1: estaba pensando en los
3: hasta
1: panitas.
3: Hasta Ofer te corrió. Esa parte sí la sabía, Ofer.
2: Yo me la sabía.
3: Uy, no.
1: Exacto.
3: Pero es que le digo con tanta seguridad a la selección Colombia.
1: No, a la selección de Brasil. No, es que estaba confundido porque estaba viendo los panitas que... Que nos hace falta aquí en Mix. Aquí en Mix Radio. Venga, sí, mucha gente sacando memes.
3: No aparece.
1: Sacando memes.
2: No aparece porque yo ya no, ya no sabía que. Sí, claro, ya la habían.
1: No le tenían fe.
3: Uy, yo lo hubiera puesto por descarte. Bueno,
2: la verdad sintieron que no estaba listo para un mundial.
1: Uf. No, pues
2: con tanto operación.
1: El tema de Ancelotti y todo eso, que es como que sí, como que no, nunca definía. Y toda la vuelta.
2: ¿Qué jugador colombiano, si nos dicen a última hora que va a ir, sería felicidad para este país?
3: Dairo Moreno.
2: Voto por Dairo también.
3: Dairo Moreno.
2: Es más, no entiendo por qué no.
1: Roa llega.
2: Porque cada vez que hablan de Dairo para meterlo allí, como que, que no, como no entiendo por qué.
3: Es de amor y de odios. Pero digo, y a última hora, metan a Dairo. Así no sea que no juegue.
1: No, yo ya cambio a...
3: A que los contagie.
1: Cambio a Dairo por Rodallega.
3: Vos sos una sandía.
1: Cambio a Dairo por Rodallega.
3: Vos sos una sandía.
1: Yo prefiero a Rodallega.
2: Yo voy con Dairo.
3: La propia

0: Lo Moreno,
1: perreo que lo patrocine los nene, la perreo pa la nena. Licores del Valle y listo.
2: No, ya tiene patrocinador.
1: Ah, bueno.
2: Y no son los licores del Valle.
1: Ah, bueno, entonces.
2: 9:51, venga, tengo pregunta. ¿Ustedes son fanáticos de la saga de Rápidos y Furiosos?
1: Yo no, la verdad.
2: Uy, no, Fer.
1: Karen Martínez.
2: Karen.
0: La verdad, no.
2: ¿Tampoco? Ah.
0: No hablemos.
2: Yo creo que le voy a preguntar a los oyentes. ¿Ustedes son fan?
0: Si me he visto dos es mucho.
2: No, paila. Yo creo que una y por pedazos. ¿El David se ha visto todas? Yo también.
1: No, pues que el David, mírenlo ahí.
2: Oyentes, ¿ustedes son fan de la saga de Rápido y Furioso? Para mí, una de las mejores escenas está en Rápido y Furioso 7, donde un carro está en un edificio y atraviesa a otro edificio. Oyente, ¿ustedes son fanáticos, sí o no? No, yo sé que es ficción, pero pues...
0: Esa canción es la de Tokio, ¿no?
2: Sí, Reto Tokio.
1: Bueno, al que es fanático de los carros,
0: lo único que me encantaría es manejar como ellos.
1: A esa velocidad.
2: Me gustaría tener
0: así atravesarme un edificio.
2: Me gustaría tener a Toretto un sábado a las 3 de la mañana.
1: Tienes que ahí la columna. Ay.
2: Vea, ¿no? Por acá la gente está ya aquí.
1: ¿Qué están diciendo? A ver, ¿qué dicen?
2: No, mucha gente.
0: Yo que no sé manejar carro mecánico, que me enseñen a manejar así.
2: Camilo dice, me he visto toda la saga. Está Daniel también por acá.
1: Ahora dicen que sí.
2: Están
1: por acá dicen, no me gusta, dice Elizabeth Parra.
2: Ay, ¿cómo así que no te gusta? Pues bueno, para los que les gustan, tengo buenas noticias. Que ya viene continúa pues el legado de Rápido y Furiosos, pero viene en series de televisión. Será exactamente cuatro series.
1: Se la vamos a ver en algún canal
0: televisión.
2: O en algún servicio de streaming.
1: Dice lo que está más.
2: La saga de Rápido y Furiosos no para. Y pues se confirmó que habrá cuatro series a modo de spin-off inspiradas en el universo de la franquicia, pues de un proyecto que ha tenido la participación de Vin Diesel como productor. Y la noticia ha generado expectativa entre los fanáticos que esperan que las series sirvan para darle desarrollo a algunos de los personajes de una de las sagas más exitosas del cine. Aunque todavía no hay fechas oficiales de estreno, las series avanzarían entre el 2026 y 2027, y hay que tener en cuenta que pues con el paralelo de las series se viene trabajando de otra película de la franquicia que sigue la historia justo donde se quedó.
1: Breiner dice, sí, me gusta, mi favorita fue Reto Tokio, que es la música que tenemos ahí de fondo.
2: La mía fue la 7, porque lloramos todos, nos dio acción.
1: ¿Dónde? ¿Verdad lloraron?
0: Claro. Ese sí me la fue a ver a cine, sí.
1: ¿Qué pasó ahí? ¿Murió quién?
2: Brian O'Connor.
1: Ah. Eso fue como cuando una...
2: ¿Cómo se llama la canción?
1: Venga.
0: Sí, sí, yo. Sí, yo
1: okay. Eso ocurrió como... ¿Usted vio que Walking Dead?
2: Sí, claro.
1: Que pasó un momento donde mataron a un man que nadie creía que lo iban a matar, que todo el mundo estaba triste en la... ¿Recuerda eso?
0: Sí, esa sí. No me la vi.
1: A un man de esos le metió un garrotazo y eso quedó ahí todo el mundo como que...
2: Yo me acuerdo de esta escena y me aguaban los ojos.
1: ¿En dónde?
0: En Rápido y Furioso.
1: Cuente qué pasó ahí.
0: Ahí fue momento. Cuando ya se despiden del carro, ¿no?
2: Sí, hay dos, están hablando los amigos, sí. Y van en dos carros y se encuentran una Y. Uno coge por un lado y otro coge
0: y otro
2: por
0: otro
2: lado.
0: Y ya.
2: Y ahí todos lloramos.
0: Porque como fue cuando se murió en la vida real.
1: Este man...
0: ¿Cómo se llama la vida real?
1: Paul Walker.
0: Pero entonces esa escena fue muy, muy triste.
1: Pero él no murió, o sea, esa fue la séptima, como ya lo último.
0: Sí, o sea, como les tocó ya desaparecerlo de la serie.
1: Ah, muy mal.
0: Entonces, cuando ya se separan como amigos, adiós, amigos.
1: Al malo reemplazó, creo que un...
2: El hermano.
0: El hermano
2: y la IA. Bueno, ahí está, pues.
1: Bueno, 9:55. A los que le gustaron.
2: Glenn, sí.
1: Glenn.
2: Ve, la ponemos completita, que okay, sí, recordemos.
0: ¿Vamos a llorar?
2: Sí.
0: Lloremos.
2: Eso va a pasar cuando alguno
0: si
2: de
0: nos acomodamos,
2: lloramos. Aquí nadie responde, coja otro camino. Entonces le ponemos esta canción.
0: Chata.

0: 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En el mundo, Irán elabora un sistema que impone peajes y nuevas rutas en el Estrecho de Hormuz. Diseñaron un plan estratégico que regula y cobra tarifas fijas en este paso marítimo tan importante. Y esto sucede porque buscan responder de forma directa a las constantes presiones de Estados Unidos y asegurar el contorno comercial de sus aguas frente al mundo. En Colombia, se conocieron videos del traslado de la desaparecida Yulixa, la estilista que fue víctima de un proceso estético y que hoy en día no se sabe absolutamente nada de ella. Solamente hasta el momento se ha logrado identificar un auto que se encontraba a las afueras de Cúcuta, pero de las personas encargadas de la desaparición de Yulitza aún no se tiene rastro. Aseguran que ya cruzaron al vecino país. En el mundo del espectáculo, cada vez más son los creadores de contenidos que se están uniendo a la política. En este caso, el reconocido streamer Westcon le hace la invitación a Paloma Valencia, que ya aceptó, donde ella expondrá sus propuestas. Todo esto debido al éxito que ha tenido el streamer en transmisiones anteriores. En Aquí Nadie Responde nos actualizamos.
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4: 10 de la mañana, 1 minuto en Mix Radio.

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0: mañana, 10 minutos. Es martes con Mix Radio. Un abrazo para toda la gente que está llegando a nuestra sintonía y la gente que se une a esta hora. ¿En a quién responde? Juanpa.
1: ¿Qué pasa? ¿Qué
0: se dice?
2: Juanpa Rodríguez.
3: Hola, Xiaomi, ¿cómo estás? Buenos días, Xiaomi. ¿Tú también estás?
0: Vamos saludando.
1: En orden de edad, en orden de edad.
0: En orden de edad.
3: Sí, de mayor a menor.
1: Claro, de mayor a menor, obviamente.
0: Bueno, mal. O sea,
1: las personas. No, porque ustedes ya lo saludaron.
0: Usted es Xiaomi, caballero. No,
3: normal, es que hoy como me puse las gafas.
1: Es que gallego, ya.
0: Esas son las gafas
3: que detectan todo.
0: Gente indeseable.
3: Sí, por
0: eso. ¿Bien o qué? ¿Cómo estás?
3: Bien, gracias a Dios. ¿Y tú, galleguín?
0: Muy bien.
3: Ah, bueno.
0: Estamos ready, bienvenidos.
1: Galleguito.
0: Bienvenidos.
1: Venga, esa canción me gusta.
0: Es de Arcángel la Maravilla, porque Offer tiene noticia de última hora.
1: ¿Qué pasó con Arca? Bueno.
4: Usted vio la noticia.
1: Opine que no. Yo creo que de qué va a hablar usted.
3: De lo mismo.
4: Pues de sí, lo que viene hablando todo el mundo, que se dejó llevar, me imagino que por la emoción de estar en Europa, estar en España. Y comenta algo que pues para nuestros próceres de la justicia y para mucha gente, no solamente en Colombia, sino en México, fueron palabras muy
0: fuertes.
4: Sí, claro, porque pues prácticamente...
1: Cuando habló del tema de que no le... se llevaron el oro y que no...
4: Sí,
1: no,
4: que vinieron aquí de España a Latinoamérica y que si no fuera por ellos no habrían ni iglesias, ni habrían escuelas, ni habría absolutamente nada. Donde, por ejemplo, la gente en México dijo que pena, pero antes de que ellos llegaran aquí ya había muchas cosas construidas.
1: Bueno, entonces, sí, ahí, no sé, porque yo no estuve en esa época.
4: Tampoco.
1: O sea, yo tengo unos añitos, pero no alcancé a estar en esa época.
4: No alcancé a estar ahí yo tampoco, pero eso es lo que andan comentando.
3: En una vida pasada.
1: De pronto, sí.
4: Y claro, resulta que debido a eso le cancelaron a Arcángel en México tras la polémica.
1: Pues, sí, hasta allá llegó el tema.
4: El tema está caliente con el mar. Aparte que hay problemas también con el hijo Nicky Jam, Arcángel, que también por ahí lo están funando bastante. Mira, el cantante urbano Arcángel se encuentra en el centro de una fuerte controversia en redes sociales de México y otros países latinoamericanos, luego de defender públicamente a España durante un concierto en Madrid, donde sus declaraciones provocaron críticas masivas y llamados a cancelarlo en plataformas digitales. En Spotify la cosa está como complicada con Arcángel.
0: Pero ya pidió perdón, ¿no?
1: Pero ¿cómo lo cancelan usted en esa plataforma?
4: No sé.
0: No, escucharlo más. Por ejemplo,
3: bueno, ¿lo muestran?
0: Puede ser un boicot, ¿sí? Un boicot, ¿no?
1: Pero no creo que desde dentro de la plataforma lo hagan. De pronto lo que dice ahí, no escucharlo. ¡Ey, no vaya ya a escuchar a la semana!
4: Sí, alguna campaña que quieran hacer. Durante su presentación, Arcángel aseguró que España no tiene que pedir disculpas por la conquista de América y afirmó que los españoles pusieron a hablar y a valer a los pueblos indígenas. También defendió el legado cultural y el idioma español, comentarios que rápidamente se hicieron virales. En México, miles de usuarios reaccionaron molestos a la sensibilidad de la historia que existe sobre estos temas de la colonización. Muchos internautas acusaron al artista de minimizar la violencia, la esclavitud y los abusos ocurridos durante la conquista española. Eso no solamente pasó allá, pasó en Colombia.
1: Sí, en Latinoamérica.
4: Obvio. Y las críticas pues crecieron aún más luego de que varias páginas y medios comenzaron a compartir fragmentos del concierto bajo titulares como Arcángel es cancelado en redes y Arcángel se va contra México.
1: Yo siento que eso pasa cuando uno como artista entra a hablar de vainas que no tienen nada que ver.
0: Además que le habla
3: que no
0: bastante,
3: le incumben, ¿no?
1: O sea, a él le gusta hablar mucho, ¿no? Y siente que tiene la verdad absoluta para todo, entonces
4: digamos que
1: se le fue.
4: Que puede comentar algo, que puede decir algo referente al tema, pero ya el man cuando le mete grosería y...
1: Pero es que es
3: no, que no, a él le pagan para que cante,
1: sí.
3: No para que hable.
1: Para que dé reflexiones.
3: Ni de motivaciones, ni reflexiones.
0: Debería ser como Luis Miguel, que ni saluda. Entras cantando los temas.
3: Pa, pa, pa, pa, pa, pa.
1: No, y a mí me parece que cuando el man se sube al escenario y dice algunas cosas, digamos que dentro del show, que tienen que ver con música,
0: coge
1: con
0: curva,
1: o que yo soy el mejor, bueno, él decide si lo dice.
3: O con artistas o hacia artistas.
1: Pero hablando es que de la conquista.
4: Sí, no, pienso que ahí se chafaleteó. El man debería haber hablado, como siempre lo hace, de que el man es empoderado, que es feito, pero que también se mueve por el estilo que él tiene.
3: Él nunca ha dicho que es feo.
0: No,
3: él se siente, mejor dicho, la octava maravilla.
4: No, el man le da un consejo a los que se sienten feitos.
3: No, él nunca ha dicho que se siente feo. Dice hasta que tiene un bicho grande cuando por allá salió chiquito.
1: ¡Ah! sí.
3: En un video.
4: ¿Ya lo vio?
3: No, ese salió, es que era el bicho Arcan. Un cosito.
1: Ay, yo me fui a investigar y le dio zoom.
4: ¿A usted le dicen bicho y le parece grande?
3: Venga. No, pero un bicho grande.
1: Pero bichote, es real. O sea,
3: él dice que un bicho grande, ¿uno dónde?
1: Siento que el artista, bueno, está en todo su derecho, es el dueño de su show, ¿cierto? Él dice lo que siente o lo que quiere. Pero entrar a hablar de eso, además que él es de este lado del continente.
4: Claro,
1: ¿no?
4: Claro, claro.
1: Eso lo dice un artista español, pues uno dice, bueno, lo está diciendo, sí, defendiendo su gente.
4: Yo pienso que se dejó llevar por el público español y por la vuelta allá.
0: Y se enfiestó muy duro.
4: Se enfiestó temprano.
0: Y salió a hacer cosas.
1: Sí, la verdad, sí.
4: ¿Cómo también le ha ocurrido a este creador de contenido que se le metió con el hijo, que es entre Nicky Jam y Arcángel?
0: Ah, yo pillé.
4: Que el man le tiró que él era como el, como quien dice, que recoge todos los éxitos que han venido haciendo el papá, que simplemente era un man.
1: ¿Un vividor o qué?
4: Un vividor.
1: Sí.
4: Y entonces Arcángel y Nicky Jam están bravísimos con ese
0: enojados,
4: man.
0: Eso fue con
4: a los foques.
0: A los foques.
1: Pero ¿sabe qué? Sintió la presión entonces Arcángel, porque salir a retractarse, a decir que.
4: Sí, claro.
1: Que disculpas, claro. Y bueno, sintió la presión. Yo creo que después en sano juicio dijo, o ya después de la calentura pasé.
4: Mire.
1: Yo para qué me puse a hablar eso.
4: Los artistas.
3: ¿Para qué vine? Los
4: artistas que son conscientes del éxito que le puede generar presentarse en México, saben de qué están hablando.
0: Me pasé y lo sé.
1: Además que él debe tocar 10 veces en México por y eso. Una en España.
0: Exacto.
4: Imagínese. ¿No?
1: Creería yo, pues.
4: Y que México tiene cantidad de lugares para presentarse y no solamente una sola presentación. El man puede hacer una gira de una semana entera.
1: Bueno, y más allá de que toque o no, porque quizás si vamos a evaluar el tema de, necesita tocar en México, sí o no, pues es evaluable, ¿cierto? Yo creo que más es como realmente sí, él siente de que no debió haberse puesto a hablar ese tipo de cosas.
4: O sea, Arcángel,
0: Sí, 100%. No, y salió a retractarse, pero bueno, es de humano equivocarse.
1: Se le fue el prra.
4: Sí. Se le fue muy hondo el prra.
0: Para otro lado.
3: Y le dirán los mexicanos, pues te perdonamos, pero venga, no olvidamos.
1: O sea que la presión solo fue de los mexicanos o pues, del público latino.
4: Por acá no han dicho nada.
0: Por este lado no.
3: Aquí nos pueden decir pero lo que sea, que la gente no.
4: Pero los artistas saben que pegar en México es pegar bien duro. Sí,
1: porque claro. Es que él no tocó solo el tema. Ahí el tema sensible no es solo México.
4: No, hubiera tocado Colombia.
1: No, es todo Latinoamérica.
0: Todo Latinoamérica
3: en general.
4: Pero bueno, ahí está, lo hizo, ya no tiene nada que hacer, esperar a ver que se vaya como olvidando el asunto, para que la gente diga, usted fue el del comentario la vez pasada, sí, bueno, no pasa nada.
0: Hablando
4: sí.
0: De Arcángel, ¿será que viene para Cali?
4: ¿Otra vez?
0: ¿Será que viene para Cali?
4: Pero pues acá lo quiere mucho.
3: ¿Por qué vendría?
0: Porque
1: ahí va a ser gira nacional.
0: Sí, claro, Medellín.
1: No sabía.
3: Por acá dice Juan Manuel, no se cree, es la octava maravilla. Por eso él dice.
0: De hecho, la recorrió todas, las siete maravillas.
1: Bueno, la octava maravilla está como lejos, ¿no?
0: Está como discutible.
1: Pero mucho.
0: Pero bueno, ahí está, pues. Noticias de Arcángel 1018. Ay.
1: Pobre Arcángel.
0: Funao.
4: Sí. Tiene que.
1: No, ¿sabe que es primera vez que veo que Arcángel después de un comentario?
0: Se echa para atrás.
1: Sí, es verdad.
0: No,
1: algo pasó más allá, ¿no?
0: No, la edad también. Más maduro.
4: El man está preocupado. Eso hay que decirlo porque sabe que son menos presentaciones, solamente el hecho
1: de que. Pero es que yo no creo que ese man se preocupe por el tema de las presentaciones.
4: No, el solo hecho de que la gente te coja
3: rabia.
4: La tirria y la vaina, eso es maluquísimo porque él tiene unos buenos seguidores y por una fallita como esas.
1: ¿Fallita?
3: Una fallita no, eso es hablar de lo que no sabe.
0: Dice por acá un oyente, él dijo que no venía a Cali y nos mandó a coger avión, que fuéramos a verlo a Medellín, es verdad.
3: Imagínate, y la gente va, coge un avión y va y lo ve.
0: Sí.
1: ¿Cuándo es para ir
4: cobrando? Dos fechas en el Anastasio.
1: Claro, sí, es claro. El tema del Anastasio. Eso no pasó ya.
3: No. Eso ya pasó.
0: ¿Sí?
3: Ya pasó. A mí me parece que ya pasó.
1: Cierto que no yo siento pasado. Como que ya hay conciertos se hizo.
4: No,
1: pero se ha hecho.
3: Fue el Ryan Anastasio Castro. Pasado.
4: Ryan Castro, Bless, es lo que se ha presentado en este año.
3: Pero ya, él ya pasó.
4: Arcángel no se ha presentado.
3: Sí, busquen y verá que yo creo que ya pasó uno. ¿Será? Por lo menos.
0: No ha pasado.
1: No, yo creo que no ha pasado.
4: No ha pasado.
1: O sea, eso es tan. Uy,
3: es que yo los vi hace tiempo.
4: Pero de la promoción, de que se va a presentar. Eso es en septiembre.
1: Es verdad.
0: Septiembre, 4 y 5 de septiembre.
1: Se volvió viral por el tema de que se equivocó en un stream. Y de ahí fue que él aprovechó esa equivocación y llamó que iba a estar en el Anastasio.
4: Y una fecha.
3: Y que también se equivocó la presentadora anunciando.
4: Y que también la metió allí en esa vuelta.
0: La metió
4: y el hombre consigue una fecha, se vende en.
1: Y vendió la otra.
4: 20 minutos.
1: Y fue que dijimos, hey, ¿por qué no en vez de haberla hecho en Medellín, la hacía en Cali?
0: La otra todavía tiene cupos.
3: A mí me gusta Arcángel, pero no para irme a pegarme un viaje por él, ¿no?
0: 5 y 4 de septiembre.
4: ¿Por quién te pegarías un viaje a Medellín?
3: No, por nadie. Si vienen a Cali, que vengan a Cali. Cali también tiene como recibirlos.
4: Si viene ese actor que a usted le gusta tanto.
3: No, Jacob Elordi, no, lo vieron por allá en Jamaica con Kendall Jenner.
4: ¿Y si llega a Medellín?
3: No,
4: no va tampoco.
1: Uno iría de pronto a una ciudad, así o Medellín o Bogotá, cuando ha hecho, por ejemplo, que Madonna solo vino a Medellín.
0: Que Dua Lipa.
1: Que uno sabe que no va a ser sino esa fecha, fácilmente no va a venir a Cali.
3: Pero entonces, Arcángel viene cada rato acá.
1: De pronto.
0: Oiga, ¿sabe que, pa feria? ¿Sabe si quién, lo falla?
3: ¿Sabe quién, en feria siempre está.
4: ¿Sabe ya quién confirmó que no viene a Cali?
0: ¿Quién?
4: Don Omar.
0: Ya salió la...
1: Habló ya de la gira.
4: Solamente viene a Bogotá. Les voy a contar, mire, Don Omar.
1: Pero
4: viene.
1: Eso es mentira. ¿Por qué? Porque le va bien en Bogotá, vende el resto. Mire, Nicky viene para Cali, por ejemplo.
3: ¿Don Omar?
4: Mire,
1: Don Omar es, dice gira, Alofer, que solo en Bogotá.
4: Gira Latinoamérica. Va a estar en Ciudad de México, en Guadalajara, pero yo le digo que México.
0: Me están mezclando artistas, eres un buen DJ.
4: No importa, estamos hablando de artistas duros que están moviendo bastante. Mire, Ciudad de México, México, Guadalajara, Monterrey, Bogotá, Lima, Perú, Santiago de Chile, Buenos Aires, Sao Paulo y Río de Janeiro.
0: Ay, ay, ay.
3: Pero Don Omar ahí no menciona. Solamente va a ser en
1: Bogotá.
3: Ay, no, Don Omar.
1: Tocó ir a Río de Janeiro.
3: Ese es de los conciertos que yo me he disfrutado.
0: Yo
3: Don
0: Omar. Le diría por ver a Don Omar usted.
4: Yo le dije aquí Santiago, pero no era de Cali.
1: De Chile.
0: De Chile.
3: Don Omar, ese concierto me lo disfruté.
0: Bueno, toca esperar. De pronto pasan cosas, así como pasó con Shakira, lo que pasó con Balvin, que anunciaron su gira nacional, pero que poco a poco fueron añadiendo ciudades.
3: Para vender, primero éxito. Por allá, venden allá y luego la gente compra.
0: Testean.
3: Y ya luego vienen.
4: El día de mañana un artista va a moverse así como se mueve en México, que no es solamente una sola fecha.
3: Por ejemplo, Gallego cuando va a México, ¿dónde se presenta?
1: Monterrey.
0: En Monterrey, güey.
3: Monterrey, ¿dónde más?
0: En el norte, güey.
1: Próximamente lo veremos en el distrito.
0: He ido a Tampico federal. También.
3: En la finca de Mazatlán y toda esa gente.
0: He ido a Tampico. Tampico es playa.
3: ¿Tampico qué es?
0: Es playa.
4: ¿Sí? Tampico era un jugo.
3: Así se llama.
4: Sí, Tampico era un jugo que vendían. Que...
1: ¿Ya no lo venden?
0: Sí, todavía
3: lo
0: venden.
3: ¿Sí?
0: Yo tengo una receta con Tampico.
1: Ah, bueno.
0: Costilla. Barbecue. Ah, con
1: la baña
0: se consume y ajá. Queda bien agridulce.
1: Bueno, imagina... ¿y entonces en qué quedó lo de Arcángel?
4: ¿En qué quiere costillas con Tampico?
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0: noticia
1: no tan grata.
0: Lamentable para la para el mundo de la música.
1: De la cultura.
0: Exacto.
2: Desafortunadamente se va de este plano terrenal una de las cantadoras del folclore colombiano, de la cumbia, como es Totó la Momposina.
0: 85 años, ¿no?
1: Su nombre real, ¿sabe? Es Sonia Basanta Vides.
2: Una sí. gran pérdida para el país, para la cultura, lo que tiene que ver con la cultura colombiana, la cumbia, el porro, a nivel internacional lo representó bastante Totó la Momposina. Tuvo fusiones entre la música tradicional, algunos artistas DJs internacionales la acogieron para,
0: versiones,
2: para hacer versiones de sus temas.
1: Ella nació en Bolívar, por acá estoy viendo, en el año 1940, como dice Ofer, se destacó por hacer fusiones con sus raíces principales de la identidad del Caribe colombiano.
2: Muy triste noticia, cada vez van desapareciendo
0: leyendas,
2: íconos de nuestro país, tanto actrices, actores y cantantes, y en este caso, desafortunadamente se va una gran cantadora como es Totó la Momposina, reconocida internacionalmente, es más, representó a Colombia en muchos lugares del mundo.
3: Dice por acá, la música. Ah, bueno, okay.
0: Por acá que el Ministerio de las Culturas lamentó la partida de la gran embajadora de la música del Caribe. Sí. Cuyas honras fúnebres se realizarán en el Capitolio Nacional para rendirle homenaje a más de 6 décadas de legado artístico.
3: Viene de una familia de músicos y bailarines, por eso desde niña estuvo rodeada de ritmos tradicionales del Caribe colombiano. Llevó la música colombiana al mundo, ha cantado en Europa, América y otros continentes, mostrando sonidos como la cumbia, el bullerengue y el porro. Aparte, obtuvo reconocimientos importantes como premio a su trayectoria artística, reconocimiento internacional por preservar la música tradicional colombiana, y su música pues siempre ha sido valorada como parte del patrimonio cultural del país.
1: Venga, muy respetada, obviamente, sí. Pero disparó su proyección internacional en el año 1982, cuando acompañó al escritor Gabriel García Márquez a Estocolmo, Suecia, para la entrega del Premio Nobel de Literatura. Genial. Ahí fue como que punto a la exposición mundial.
2: A estas agrupaciones les tocó muy difícil para poder llegar a donde están hoy en día, donde llegó Totó la Momposina.
1: No, aparte que, pues, obviamente somos muy, muy de nuestra raíz y darse a conocer en el mundo no es nada fácil.
2: No es nada fácil.
1: Pero tiene canciones, Prende la Vela.
0: Prende la Vela en la cumbia.
2: El mapalé.
1: Yo me llamo cumbia.
3: Yo me llamo el pescador.
1: El pescador.
0: Esa es el que está sonando.
3: Tambores.
0: Tiene muchas canciones.
3: Y la Candela.
2: Yo imagino que la van a acompañar todos sus músicos en el homenaje que se le va a hacer. Muy reconocida cuando se hace Petronio también. Ajá. Tiene mucho que ver con Totó la Momposina. Y pues hay que decirlo, es una triste pérdida para la cultura musical colombiana.
1: ¿Saben que ella recibió el premio a la excelencia musical de los Latin Grammy? Eso fue en el 2013.
2: Imagínense, ya está el Latin Grammy, se llevó Totó la Momposina.
1: Bueno, lástima, se va, pasa en su tumba. Un gran legado musical deja toda una cultura alrededor de su música, ojalá, de su historia.
2: Ojalá las nuevas generaciones no olviden la música de Totó la Momposina, la acojan de nuevo, vuelva el folclore a los colegios, a las universidades.
3: Hace parte de muchas actividades de colegio.
1: Exacto, o sea, eso me gusta mucho, que los profesores como de música, de arte, de cultura, de los colegios
2: reactiven bastante.
1: No, lo mantienen, porque es que preservar como toda esa historia no es fácil, porque los jóvenes hoy en día pues consumen cantidad de, bueno, diferentes ritmos, pero los profes como le dicen, hey, hay que bailar algo cultural, y ahí hay una canción de Totó la Momposina.
3: Sí. Así bueno, es. Vean, muchos que de pronto no sabían, ella estudió fuera de Colombia también, ¿no? Vivió una temporada en Europa, amplió su formación artística, algo que fortaleció su propuesta musical en Colombia.
0: Bueno, hablando de Totó la Momposina y costumbres colombianas,
2: tenemos a Xiaomi Caballero con 10 a las 10.
0: 10 a las 10 y 38.
3: No, porque son las 10 todavía, no se han ido.
1: Claro.
2: A ver, ¿qué tenemos?
3: Costumbres extrañas de Colombia. Ustedes me dicen si sí o si no. ¿Empiezo por la 10 o por la 1?
2: Arranqué
0: del 10 al 1.
3: Del 10 al 1. Sí. Ahí se me fue. Listo. Costumbre número 10. Celebrar la Navidad en el mes de ¿Febrero? No, de febrero, fiesta curiosa en zonas específicas.
2: ¿Cómo así?
0: No, pues hay mucha gente que
3: ¿alguien
0: hace
3: que me diga
0: el amague de fin de año.
1: Eso le iba a decir,
3: pero en septiembre.
0: Pero no, después de octubre, septiembre.
1: ¿En
0: sí.
1: febrero?
3: Pues pero no. Dice
2: miren,
3: febrero.
2: ¿Qué pasa?
0: A mí tampoco me
1: que me digan porque yo voy.
3: ¿En qué parte?
1: A comer natilla. Ah, bueno, natilla no, buñuelo, chicharrón y tamal.
2: Mire, dice acá uno de los comentarios, dice, la Navidad Negra, así se llama. La Navidad Negra no es una fiesta navideña en sí, es una celebración histórica que sucede en Quimayó Valle.
0: Ah, bueno.
2: Para reafirmar la herencia afrocolombiana, esta nació a raíz de la resistencia negra a los colonos que no les permitían celebrar la Navidad en la fecha convencional, por lo que crearon su propia celebración 40 días después del 25 de diciembre.
3: En febrero.
1: O sea, como en febrero.
2: En febrero.
1: En Valle del Cauca.
2: Y es en Quinayó, Quinamayo, es Quinamayo. Valle.
3: Yo no me sabía eso.
2: Ahí está.
3: No tenía ni idea. Si alguien nos está escuchando y ¿allá? Puede confirmar y contarnos.
0: Que nos amplíe la noticia.
3: Nos amplíe la información.
1: Nos vámonos, vámonos.
3: No teníamos ni idea.
0: Allá.
3: La posición número 9.
2: Sí.
3: Pero igual ya pasó febrero.
2: Febrero, ya estarían.
3: Ya viene el amague de olímpica.
1: Saber si lo celebraron este año, ¿no?
3: Ah,
2: yo por ahí escuché ya una amague olímpica en mayo, ya lo escucharon.
3: ¿En
2: es
3: serio?
2: Que es de mayo.
3: Uy, no.
1: Se siente que viene septiembre.
2: Sí.
1: Y después
2: diciembre.
0: Está bueno.
3: Oigan, la nueve.
1: Pero es durísimo.
2: Número 9.
3: El grito tradicional del guapirreo. Expresión de júbilo en el Caribe. Sí, ninguno es de por allá de esa zona.
1: O sea, son puras celebraciones.
3: Sí, son como celebraciones, costumbres extrañas en Colombia, pero pues nosotros vivimos
1: no estamos
3: al otro lado.
2: Pero vaya, verá que ahí nos vamos dando cuenta de otras.
3: Bueno, en la posición número 8, lanzar harina y espuma en el carnaval de blancos y de negros y blancos.
1: No he ido, pero sí he visto.
3: Patrimonio cultural inmaterial de la humanidad. Yo tampoco he ido, pero sí iría a lanzar harina.
1: ¿Quién ha ido? ¿Ofer ha ido? Sí.
0: Yo fui una vez. A San Pablo Nariño, sí.
3: Allá vive una amiga, Karina. Saludito, amiga, que yo sé que tú me escuchas.
2: Yo no he ido a Nariño. Sí estaba en las fiestas de Pubenza, en Popayán, que estuve en la época que tiraban también mucha harina.
3: En Ocaña, Norte de Santander también la
0: han tirado. En San Pablo, Nariño, y sí es bacano.
1: ¿Usted fue?
0: Sí, sí.
1: ¿Qué le tiraron?
0: De todo.
3: Piedras.
0: Talco.
2: Donde le tiren talco se desaparece.
0: Espuma. Me pintaron la cara
1: con negrito.
0: Con betún.
3: Gasparín.
1: Solo tiran espuma o harina, ¿sí?
0: Espuma, harina.
1: ¿Y qué más?
3: Orines.
1: Uy, no.
3: Sí, eso lanzan. Ay,
1: no,
3: siga creyendo que lo que le lanzan es agüita.
0: Usted lo que pasa es que tuvo la lluvia dorada. Viene a decir aquí.
3: Siga creyendo que lo que le lanzan es agüita.
0: Yo me voy para otro lado.
1: Ay, no, sí, no voy, no.
3: Pero pregunten. Y bueno, es que muchas veces lanzan orines, sí.
1: No, pero sí.
2: Número 7.
3: En la posición número 7. Práctica social de la impuntualidad aceptada.
0: Usted siempre.
3: Retraso común en compromisos informales. ¿Dónde celebran eso que no me han
0: todos
3: invitado?
0: Todos los días lo celebra usted.
3: No me han invitado. La gente sí está. Hoy tengo las gafas de ver sapos.
0: Todos los días lo celebra.
1: Celebraron el día.
0: Sí. Feliz día, Xiaomi.
3: Pero venga, que usted una, también, ¿no?
1: ¿Es una celebración?
2: Sí.
3: Sí.
2: Celebre la impuntualidad.
3: Pero yo, ¿por qué no soy la líder? ¡Ah!
2: Usted debería ser la líder.
1: Dice que no y después
0: aquí
1: dice
0: la celebramos
1: que
0: con un memo.
3: No, pero aquí me llevo varios que también llegan tarde y no los ven.
2: Esto sí, la número 6 pasa en todo Colombia.
3: A ver, dice
0: es?
3: Así. Utilizar términos afectuosos con clientes desconocidos. Vocabulario diario como amor o reina. O venga papito, o venga yo se lo guardo, venga se lo empaco. Cosas así, ¿no? ¿Ustedes lo han utilizado en algún momento?
2: Sí, claro, mi amor.
3: El bebé, mi amor.
1: Es una celebración.
3: No, gallego le pegan, no, ni de riesgo.
2: 5.
0: A ver, 5.
3: El carnaval del diablo en Río Sucio.
1: Sí,
0: muy
3: saludos
0: conocido.
3: A mi amiga Lorena.
1: No he ido, pero sí.
2: Cada dos años lo celebran.
3: Fiesta oficial para unir al pueblo. A mí me han invitado varias veces, pero no he ido.
1: Es una celebración bien llamativa.
0: Es cool,
1: ¿sí?
0: Es cool.
1: No se hace todos los años, no como dos años, cada dos años, ¿cierto?
3: ¿Queda lejos?
2: Río Sucio.
0: Sí, bien,
1: queda como a... ¿Cuánto así, de Manizales, Ofer?
2: Queda por unas horas. 2 horas de Manizales.
0: De aquí
2: queda...
3: Gallego, como sabe, ¿no?
0: De aquí unas... 6 horas.
1: ¿Ha sido?
2: 6 horas.
0: Sí, sí, sí.
1: Como eso horas es un ya... verdadero carnaval.
2: Uy,
1: o sea,
3: ¿sí?
1: Ya,
3: mijo,
1: lo si que he escuchado.
2: Ir, si
1: o sea, las calles llenas de...
0: Potente.
3: Ofer, sí. Lorena, de allá.
2: Chévere,
3: tenemos que ir,
2: Lorena.
3: Tengo que ir. No, ya es cuando baje, pierde por allá. Vea, la posición número 4. Raspar y com... Uy... Raspar y comer la pega del arroz.
2: Lo que decía nuestro jefe Rafael Páez, el cucayo.
1: Muy rico.
3: Yo no sabía que era un cucayo.
1: Pero celebración.
2: Sí.
3: Sí, costumbres extrañas. Hábito culinario popular altamente valorado. ¿Ustedes lo hacen? Porque dicen que esa, sí, pega, que esa pega que más mal.
1: Aparte, eso es un arte, ¿no? Hacerle, eso no es que sí sale así. A veces sale de repelón,
3: tiene,
1: ¿no?
3: Tiene, pero que hacer el arroz en perol, como en perolito.
2: Y con más aceite.
0: No, en olla también.
3: Bueno, en olla, hay ollas, hay ollas que vienen ya especiales para hacer cucaque, pega.
1: Para
3: sí
1: hacer pega, ok.
0: Rico.
3: La posición número 3, quemar a Gallego en el año el 31 de diciembre, ritual para eliminar las energías negativas que detecto con estas gafas.
2: Eso sí pasa cada 31,
0: estoy, estoy sintiendo una mala vibra de aquí para allá.
2: Eso lo habían como prohibido un tiempo acá, y se reactivó el año pasado.
1: ¿Qué?
2: Lo de los años viejos.
0: Eso aquí siempre eso ha sido.
1: Lo habían quitado.
2: No, eso habían como que regulado. No, pero
3: eso
2: la
3: siempre lo hace. No, eso, menos pólvora
0: no,
3: ahora.
0: No he ido a mi barrio.
1: No, no, yo siempre siento que antes hasta lo hicieron como pequeñito.
3: Es que eso era lo que iba a decir, que la costumbre ha ido cambiando porque ya la gente le da miedo salir a exponerse a esa hora de la noche con el tema de la pólvora y eso, y lo que hace es que compra el año viejito, chiquitico, y lo queman en la casa.
1: Yo he visto,
3: Ofer, ponen que, los deseos.
1: Que eso hasta en la calle, hasta los venden ahí por el puente.
0: Ofer, no ha metido,
1: de la 50. Yo he visto.
0: Ofer no ha metido de la 70 para allá. De la 70 para allá, de año pronto, viejo en cada cuadra.
2: De pronto en otras ciudades.
3: No, Ofer no ha pasado por la.
1: No, lo que sí prohíben es el tema calmadas de pólvora.
3: Por
1: pero
3: la ciudad de Cali para abajo no hay.
2: No. En ciudades más calmadas, como el eje cafetero, ya no se ve tanto.
1: Hace muchos años hacían hasta desfile de año viejo.
0: Ah, sí.
2: ¿Gallego fue?
3: En el Salsódromo, Gallego cuando...
2: ¿No fue ir como DJ?
0: Fue a Xiomara, fue a Xiomara, de desfile.
1: Número dos.
0: ¿Ella que es modelo?
2: Número dos.
3: Tomar, uy, esta me encanta, me encanta, yo sé que a Ofer, ah no, a Ofer sí, pues pasable. Tomar sopa de leche, huevo y cilantro al desayuno, uy, o sea, no, un caldo.
0: Cosas que no me gustan.
3: Changuita, caldillo.
1: Changua, no.
0: Uy, no. No,
3: desayuno
0: no
3: soy, tradicional de la región no, andina.
1: No soy modo changua, no tanto.
0: Se me revolvió el estómago.
3: Pero, ¿le gusta
0: el
3: huevo, papá, gallego? Usted no ha probado, es que usted no ha probado el caldo que hace mi mamá, un caldito de papa
2: no,
3: con arepa.
2: No, usted no
3: ha
2: probado ni el huevo ni la leche.
1: No, a mí me gusta el caldo de papa con cilantro.
3: Caldo de papa con cilantro.
1: Pero ya cuando le echan leche, no, no. No es de las mías. Yo, mí, habría que probarlo.
3: Con leche no me gusta. Me gusta más bien la changuita así sin, no, sin la leche. Pero
1: es que changua es porque lleva leche, por eso se llama changua.
2: Changua.
1: ¿Cierto?
3: Pero o sea, mi mamá le echa, pero un poquito
2: che, de leche y cha de changua.
1: Ah, cha, ah,
2: chanfle.
1: Ya la che. No, Fernández.
3: Posición número uno.
2: ¿Cuál?
3: Meter el queso dentro del chocolate caliente.
1: Ah, eso sí es una traición. Lado.
3: Delicioso contraste dulce y salado.
1: Cuando queso, no es chocolate, puede ser aguapanela.
3: El queso que se derrite.
0: O café.
2: Salvo para la gente del 18.
3: No, pero con café sabe rarito.
2: En Dapa también. Sí, no, yo la,
3: con café sabe.

0: Sin pan.
1: Es verdad.
2: Y sin azúcar.
0: Pues que sí. Es mejor. No, pues claro. Yo sé que es mejor, pero uy, no.
3: Bueno, y para el gusto, los colores, a todos nos gustan cosas. ¿Cómo así?
1: ¿Pero a usted no le gusta meterlo en el pan?
0: Sí, bastante.
1: No le entendí.
2: Está sospechoso.
0: No, me gusta meterlo en el pan.
1: Como dijo que.
0: El chocolate.
1: Ah, pero ¿cómo vas a meter el chocolate?
3: ¿Cómo va a meter el chocolate? Ah, él habla de su barra de chocolate.
1: Ah, su. Ya entendí.
2: Eso ya no es un café, sino un mocachino. Chocolate con café.
1: No, él mete el chocolate, su chocolate en el pan.
3: Pero esas son combinaciones extrañas también, ¿no? Como por ejemplo, a mí me gusta la pony con queso.
0: Imagínese.
1: Pony con queso.
3: Sí. Malta
1: con queso.
2: Ya sabemos por qué tapan los baños aquí en la empresa.
3: No, la verdad no. No, la verdad no.
2: Número uno.
1: Ya lo dio.
3: Así es.
2: Bueno, ahí están las 10 costumbres extrañas colombianas, ¿no? Duro.
4: ¡Ey!
2: Duro.
4: Sí, ya andé.
3: Le va que finalizar ahí.
2: Xiomara.
3: No, Galle.
2: ¿Cómo va a destapar el baño por esa combinación?
0: La quemera proteína. Dale.

0: Ey,
1: Fido, Fido, vamos a darle suave.
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2: 10:58 en Mix Radio.
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1: 11, 12 minutos. Avanzamos martes con Mix Radio. ¿Ustedes se imaginan en el 2050?
2: ¿Cuánto falta? 24 años.
1: 24.
2: ¿Cuántos tendré? 36 tendré en ese momento.
1: Yo tendría como 50. ¿Como 50?
2: Pues 24 años tendré. Uy, no, ya estoy cucho. Ya estaría más cucho. No, pero sí, pongámosle que sí.
3: ¿Y si se sí. toma la sustancia sí. de pronto no?
2: Uy, yo no haría eso, ¿sabes? ¿Usted lo haría?
1: Yo sí. Ya cuando se ha comprobado.
3: No,
1: pues.
3: No sé, según la película, por todo lo malo que pasa, no, no lo haría.
1: No, pero para esa temporada quizás.
2: La sustancia es esa que lo vuelve a uno. ¿Qué? ¿Le quita unos qué? ¿20 años, más o menos?
1: Joven, pero tienes que estar ahí dependiente de eso.
3: De no, esa sustancia.
2: No, eso no, por esa razón, no, por esa no.
4: Sustancia de caldo de pajarilla.
1: Esa es buena.
2: ¿Se ha tomado?
4: Sí, ese que.
2: Caldo de pajarilla.
4: El caldo de pajarilla o.
1: A él le gusta la changua.
4: La
3: a mí sí
4: también.
3: Me gusta la changua.
1: Bueno. Venga, cosas insanas que probablemente pasarán en el 2050. Dice por acá, existirán ciudades flotantes en el océano.
4: Muy factible, sí, ya lo han hecho en Dubái.
3: ¿Te irías a vivir por allá?
1: Sí.
4: ¿Sí?
1: Podría ser. Bueno. Ser un lugar del mundo tranquilo.
2: Ya seguro.
1: O sea, sí.
2: Comprobado.
1: Sí, exacto.
2: Se manda primero a alguien y a los años va usted.
1: Exacto.
2: No, sobrevivió, listo, voy yo.
3: Dice vaya acá, gallego, arranque.
1: Dice por acá, los trenes de hipervelocidad reemplazarán a los aviones.
2: Uy. Bueno.
1: Los trenes del futuro podrán viajar.
2: ¿A qué? 800, 900
1: no, más
2: kilómetros.
1: De 600 millas por hora.
2: Uy, hijo de madre.
1: A través de sistemas de túneles
2: mil
1: al vacío.
2: 1000 kilómetros por hora.
1: Esa
2: lo que vuela un avión.
1: Esta está más heavy.
4: ¿Qué?
1: Los humanos hablarán con los animales.
3: Pero eso ya se está viendo, Galle. Eso ya lo están haciendo en TikTok. ¿Qué? Hay personas que se comunican con los animales y de hecho ayudan incluso a, hoy en día a los veterinarios a tener una mejor comunicación para entender de pronto las dolencias que puede llegar a tener un animal. Bien. Eso ya se está viendo.
2: No sabía.
1: Dice por acá, los sistemas de traducción con IA podrían en algún día ayudar a los humanos a entender la comunicación con los animales.
2: Hay una película en cine de eso, pero es animada, o sea.
3: No, la de los pincher que sacó.
2: Los castor, el castor que es como un animal bien inteligente, usted.
3: Es como un robot. Exacto. Ah, yo me la vi.
2: Pero bueno. ya la realidad.
3: Pero hay animales que hablan.
1: Por ejemplo, el mamut.
2: Por ejemplo.
3: El mamut.
1: El mamut lanudo volverá a caminar.
2: Uy, sería un espectáculo.
1: Los
2: ¿no?
1: científicos están intentando revivir al mamut lanudo usando ADN antiguo.
2: Que han encontrado congelado.
1: Es una especie que ya no está en nuestra.
2: Por eso, pero han encontrado.
4: Donde llegaran a romper el permafrost, se desataría una cantidad
1: ¿qué?
4: De.
1: Permafrost. ¿Qué es eso?
4: La capa de hielo que hay allá en.
2: O sea, se dice, ahí está la historia. Obvio. Real.
1: ¿Del ADN del mundo?
2: No, de muchas de estas.
4: La cantidad de virus que hay ahí debajo.
1: Este también está preocupante.
4: ¿Qué?
1: La privacidad desaparecerá debido al polvo.
4: ¿Desaparecerá?
1: Debido al polvo inteligente.
2: No entiendo esa, Gallego, explícame.
1: O sea, la privacidad sale.
2: Pepe Le Pú.
1: Ya que tendremos polvo inteligente con sensores microscópicos que podrían monitorear ciudades, hogares y las actividades cotidianas.
4: Ya hoy en día se echa un polvo inteligente y nació en el.
2: Pero no, en serio que no.
1: No, es un polvo microscópico. Ajá. Que puede tener información de GPS, podría tener monitoreado.
2: Está volada, ¿no?
1: Sí, está heavy.
4: O sea, prácticamente usted ya no va a poder andar tranquilo, ya todo lo vigilarían.
1: Exacto.
4: No, tremendo.
2: Un polvo adivino.
4: Un polvo adivino.
2: Más o menos sería eso.
1: Un polvo inteligente.
4: Adiviné tu polvo.
1: Imagínate, okay. Monitorearte dónde está. Te echan un polvito y sabes dónde está.
2: Ay, no.
1: 11:16. Otra. La Tierra tendría un gemelo digital. Una réplica digital de la Tierra podría predecir.
2: ¿Metaverso o qué?
1: Predecir el clima y los desastres. O sea, un gemelito. Digital.
2: Que ahí se da primero todo. ¿Qué?
1: Esa es la, sí, quizás.
3: Pasa primero lo maluco.
1: Lo malo, y pues ahí podrían estudiar qué posibles soluciones podrían
2: para la Tierra.
4: Una especie de escáner.
1: Sí, un clon.
4: Un clon
2: y allá pasa todo. ¿Y cómo se evita para que no pase la tierra?
1: Sí, podrían recrearse ciertas situaciones.
3: Para que no sucedan la realidad.
1: De accidentes y cosas así.
4: Muy bien.
1: Este le podría funcionar.
2: Pero eso para el 2050.
1: 2050 está muy cerquita.
2: Yo creo que no alcanza.
1: ¿Cuál? Esta. El envejecimiento humano podría desacelerarse drásticamente.
4: Ya está pasando. Vemos a un John Travolta.
2: No, pero eso realmente... no, pero eso no es original.
4: ¿Cómo que no?
2: No, eso es hecho porque obviamente se aplicó algo.
4: Por eso, entonces imagínate
2: todo lo que habla.
3: Pero,
2: eso,
3: pero
2: usted lo habla no, es no, que no, no, científico no, o real.
1: No, científicamente.
2: O en la evolución.
1: No, los investigadores van a
2: dar con algo
1: crear para tratamientos. Okay. Para frenar ese tipo de cosas y revertir.
4: Usted no es lo que el perocio viene de frasquito cada vez que se echa dos.
2: Está bajándose un año.
4: Sí.
3: Esto es para la garganta.
1: Ella viene una vez y no la vez.
3: No, eso es porque me da tos.
2: Pero verdad, es curioso que desde que salió la canción esa de usted está usando ese tema.
3: No, ve.
1: No la ves.
3: Anoche no.
1: Los autos autónomos podrían hacer ilegal conducir manualmente. Por ejemplo, el día de mañana...
2: Es mejor que sea autónomo y no un humano ahí dando...
4: El día de mañana...
2: Menos equivocaciones.
4: Va Juanpa para la casa. Mándame el carro, le dicen las
2: cosas. Se ve en el carro. O sea, se van a evitar... No, pero...
4: No lo puede manejar usted.
2: No, por eso, pero se van a evitar... Porque ya tiene unas reglas y todo, ¿no?
1: Sí, evitar
2: ese sí va a poner, por ejemplo, la direccional. Cosa que no pasa hoy. Hoy es difícil que la gente ponga
3: direccionales. No, pero si eso falla, si el sistema falla, como en una película que
2: también
3: yo me vi...
2: puede pasar.
3: Y esos carros empiezan a chocar entre sí, ¿qué?
1: No, pues eso ha ocurrido. Yo creo que en ese tiempo no va a pasar.
3: ¿Cómo que
1: eso ya
3: no?
1: Está cerquita.
3: Eso siempre puede pasar.
4: Ya ocurrió una persona que se quedó dentro de un Tesla. Esa vaina se desconfiguró. Se quedó encerrado bajo.
2: Y no pudo salvar.
4: Bajo un
2: calor. Pero estamos hablando del 2050. Esperemos que eso lo corrijan ya.
4: Ya está pasando ahora.
2: No, por eso está, lo pueden corregir de aquí al 2050.
1: Una actualización, así como actualiza usted el Insta o el TikTok.
2: Bueno, esperemos.
4: Se estrella.
3: Y eso del rejuvenecimiento también lo vienen haciendo desde hace rato con todas esas sustancias que se aplican. Yo el Botox y todo eso que estiran así el cuero. Todo
2: eso. Pero sabe que yo creo que eso que hemos visto en estas estrellas de cine, como John Travolta, que es lo más reciente. No creo que pase solo por el tema de Botox. Yo creo que hay algo.
3: Hay una hormona también que utilizan.
1: Una sustancia.
3: Pero hay una hormona que utilizan en Hollywood. Eso también lo venden y es costoso. Y hay que aplicárselo mensual.
4: ¿Cuál? Adrenocrol. Que no se puede nombrar. Adrenocrol.
3: No, son un montón de cosas. Pero eso es costoso. Mantener ese estilo de vida.
2: Mire,
3: es difícil.
2: Vea, si está en Hollywood, es posible que haya ya.
1: Tome
2: cosas
1: zumo
2: ahí.
1: De uva. Recomendado.
2: Puro resveratrol.
3: El resveratrol también dicen que acelera el proceso cancerígeno, ¿no?
2: ¿Sí?
3: Sí, algunas personas. No. Sí, lo trajo Gallego. Yo fui testigo de eso. Yo estaba.
1: Lo tengo que tener ahí en el.
4: No, él lo tomó.
3: No, él lo tomó. Le dio miedo porque él cree que nosotros lo vamos a envenenar.
2: ¿Qué más, DJ? ¿Qué más va a pasar en el 2050?
1: Los médicos con IA podrían superar a los humanos.
4: Bueno, sí, eso sí está.
1: La IA podría diagnosticar enfermedades.
2: Ahí estoy de acuerdo de que utilicen la inteligencia artificial.
1: No, a la hora de una operación crítica.
4: Hay manes operando en
1: donde
4: otro
1: no
4: país.
1: Puede existir la falla humana, que entre ciertas médicos robots con
2: el apoyo
1: IA.
2: Y toda la vaina.
1: Heavy.
4: Con esos la nanotecnología que también está.
2: También.
4: Tiene mucho que ver en la medicina hoy en día. Podemos estar mucho más longevos. Por allá en 2050.
3: Yo vi que crearon ya como un medicamento que incluso ayuda a que los animalitos vivan más tiempo.
4: Ah, los perros.
3: Los perros, también. Especialmente.
4: Una pastilla que los...
3: Que su promedio de vida es más o menos 16 años.
2: Avance.
1: Esta sí me pone triste. Para ¿qué? Los amantes de que le gusta el asado, la carnita.
4: ¿Qué pasó?
1: Dice, la carne cultivada en laboratorios podría reemplazar las de granjas.
2: Ya está pasando.
4: No. ¿Quién ha comido carne laboratorio?
2: No, yo pero tampoco. Yo vi que ya están produciendo carne... Digamos que sintética.
4: Sí, la han probado.
2: Nada animal.
1: Vean, los científicos están desarrollando carne cultivada en laboratorios sin criar ni matar animales.
4: Bueno, ¿de qué será esa carne?
2: No sé.
1: Gran pregunta. Ahí está, pues.
2: Dejémosela ya al ambiente.
4: Que preguntarle a los del arroz chino.
3: Eso ya le dije
2: no,
3: que
2: yo
3: es callo. Es callo.
4: No es callo.
3: Cosas, es callo rostizado.
4: Yo ya sé quién fue que le dijo que eso era callo y
3: no,
4: es totalmente.
3: No, ni siquiera
4: falso.
3: Es de aquí.
1: Cosas insanas que probablemente podría pasar en 2050.
3: No, pero no es de aquí.
2: Venga, me dejó pensando esa. ¿Cuál? De la carne. Esa y.
1: Esa que no, seguramente no la disfrutaríamos. Como eso un buen pedazo de carne.
3: Y si ya hemos comido.
2: Es posible.
1: Pues por ahí salió una noticia hace varios años que la chuleta la hacían con cartón en algunos restaurantes.
3: Ah, ¿no? Igual que el arroz, igual que la carne esa que mandan de la de los arroces chinos.
2: Pero no siempre.
1: ¿Cuál le gustaría que pasara? Yo me imagino la de los autos.
3: Incluso decían que el atún también era cartón.
4: No, el atún, sí vi un atún que era un cartón ahí horrible. Yo sí recuerdo una noticia que salió. Igual que la.
3: Pero se lo ha comido. A mí casi no me gusta el
4: alimento,
3: el atún.
4: Igual que el alimento para perros.
2: Pero venga, ¿qué tal si nos quedamos discutiendo si el cartón es y escuchamos una canción?
4: Epa. Bueno, ¿no es el cartón?
2: ¿Qué creen que
4: ¿De Carvajal o el cartón?

0: feo.
1: Papi, papi, este es el segundo impacto.
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3: Venga, tengo noticias de J Balvin porque hace una colaboración.
4: J Balvin,
3: bien,
4: man.
3: Bien interesante, de un anillo con la marca de relojes tradicionales que creo que más de uno ha tenido, que es Casio.
4: Uy, sí.
3: Todo el mundo tuvo Casio, yo creo, pues, gran mayoría de personas, todos esos relojes en la infancia.
5: Volvieron a coger fuerza, ¿no?
3: Sí, Ofer tuvo reloj Casio, claro.
5: Bueno, nunca han desaparecido, ¿no?
4: Es que había unos Casio muy, muy interesantes, que era el típico Casio calculadora.
3: Calculadora, había radio.
4: Había un Casio que manejaba el control del televisor.
3: Sí, el del radio.
4: O sea, era cotizado, cualquiera no tenía un Casio.
3: O el tradicional.
4: O el tradicional.
3: Queda como el azulito con negro.
5: El normalito, solo la hora y el cronómetro.
3: Exacto, pues ya Balvin anunció colaboración, va a sacar anillo.
5: Es anillo reloj, ¿no?
3: Anillo reloj y va a estar disponible el 28 de mayo. Está bueno, me gustaría comprármelo. Yo por ahí vi el video que lanzó hace algunas horas.
5: ¿Vos usas anillo, no?
3: No, no tengo, podría ser.
5: Ese sería el único.
3: Sí.
5: ¿Ofer usa anillo?
4: No, no, no.
5: Xiaomi, tampoco.
6: No utilizo nada.
5: Yo el de aretes. La argolla de matrimonio.
3: No podría ser.
5: Pero es que hay gente que no usa mucho el tema de anillos, ¿no?
4: Sí, no. Es más, ahora están en unos anillos que se conectan con internet y toda la cosa.
3: Sí, que se llama como el iRing.
6: ¿Para qué?
3: Para medir calorías.
5: Hay gente que usa otro tipo de anillos.
4: Usted ese anillo le decía.
6: Como los de Anuel.
3: Que vibran.
4: Que vibran, sí.
3: Ah, ya.
6: Los de Anuel.
3: Pero ese está.
5: Uy, no.
3: Está bien bonito, la verdad me gustó. Ya está en su página, en sus redes sociales.
6: ¿Qué funciona ese? ¿Qué funciona?
3: La hora y el.
5: No,
3: bonito.
5: La hora, pero es como este, o sea,
6: un anillo, se da la hora.
5: O sea, trae. O sea, es como toda la pantallita del reloj.
3: Tradicional.
5: Pero pues a menor tamaño. Tipo
6: bueno, anillo. Para la gente que le gusta usar anillos y eso, acá, ¿no?
5: Un nuevo pero accesorio.
3: Pues, ¿será costoso? Pues vamos a ver.
5: Me gustaron más los tenis que sacó.
3: 28 de mayo.
5: Los nuevos disponible. Jordan.
3: Aguanta.
5: Unos negros, ¿viste?
4: He visto unos señores que tienen unos anillos, se llena de
6: anillos. ¿Dónde he visto? En México he visto mucha gente con anillos.
4: Creo que
6: es
4: Gerardo Pelotas, debe ser ese sí mantiene con anillos.
3: Tengo nota de voz.
4: A ver.
7: Esa música sí está buena. Será lo único bueno que tiene ese programa. Ay. Oiga, no. Oiga, si ofrecerles con él. No, usted si deportes sabe más es de maternidad de gallinas. Y ahora los deportes raros. Que, ¿de dónde busca eso, ofrecerles? No,
4: pero qué bien.
7: Creo que ese deporte, ese tirar pan de estos días, ese me gustó. ¿Sí?
4: Tirar pan.
7: Que me encanta.
4: Sí, ese fue en Francia.
7: Oiga, y ahí está quién. Ay, Karen Martínez también con el.
4: Ya fue.
7: Definitivamente usted, no sé. Ah, que el partido de ayer, que es el de hoy. No, Karen Martínez, el gallego.
4: ¿Verdad que
7: ay,
4: no?
7: Ay, no, gallego. Sí, hincha, pues, pero en nada. ¿Qué tal que yo fuera dueño de un equipo?
3: Tráteme en serio, mano.
7: Cosas tan horribles. A ver, Juan Pablo Rodríguez, hacemos algo, pues, con este equipo que tiene usted de aquí. Nadie responde, no, señor Juan Pablo Rodríguez. Eso sí, la que me sube el ánimo.
3: Señor, no le gusta nada.
7: Es el amor mío de mi corazón, sí, mi caballero, que te amo. Oiga, les tengo unos aborrajados. Pero definitivamente cámbienme esa música.
5: ¿En serio?
7: A mí póngame ese reggaetón viejo que me gusta, ese sabroso con el que uno perría hace años. Ay, ayer hay mujer, ya me voy. Oiga... Pero eso sí, yo sigo en modo mis, escuchando mis, dando pelotas para dormir a ustedes. Oye, y aprendan de deporte, que yo sí soy el duro del deporte. Ustedes no saben eso, nada.
5: Pico y chao, gracias, chao, Gerardo.
3: No queremos tu aborrajado.
5: No,
3: gracias.
5: Tampoco, ni tu opinión.
4: Xiomara lo dio, Xiomara lo en ese mismo instante lo dio.
6: ¿A quién?
4: A Gerardo.
6: Ni lo escuché.
5: ¿No le paras bola al cucho?
6: Ni cinco.
3: 11:37.
5: ¿Y qué? ¿Vas a comprar el anillo?
3: No, con ganas.
5: Ok.
3: Con ganas de comprarlo. Más de uno.
6: ¿No dice el valor? No dice cuánto.
3: No, todavía no, pero pues si es con Casio debe ser un precio promedio.
5: ¿Qué? ¿Cuál promedio es qué?
6: No, que como Shakira dijo que cambiaste
5: balas.
6: Un Rolex por un Casio.
3: Por ahí.
6: O sea, ella quiso decir que Casio es más económico.
3: Y mire, Balvin hizo colaboración con Casio. Yo que le pongo por ahí que 200 barras.
5: ¿Sí?
6: No, yo creo que puede más.
4: No, eso cuesta más.
5: 500.
3: ¿Será?
6: Si hay una edición especial con Balvin,
4: yo le pongo 1.200.000.
6: Un millón y pico, sí.
3: No, por ahí 200 barras porque los Casio.
5: No, no creo.
3: Que
5: no.
3: ¿Será?
6: Pero esperemos que salga la triple A.
4: Esa sí cuesta 200.
5: A no ser que haga Casio con K.
3: No, puede ser.
5: O Casio.
3: Hablando de canciones que le gusta a ese señor que mandó nota de voz, ¿qué tal un clásico?
4: A ver, póngale un.
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1: Nadie responde. Aquí nadie responde de Mix Radio. Un abrazo para todos los que están ahí conectados con nosotros. Pásenla muy bien. Juanpa, ¿almuerzo? Suave.
2: Sí, no, hay que almorzar.
1: Tranquilito.
2: Changua.
1: Offer.
3: Lentejas con
1: salchicha.
3: Con salchicha.
2: Uy, ya sé, ya no como lentejas.
1: Xiaomi ya sé que almorzar.
4: ¿Qué?
1: Alacranes guisados.
4: No, esa desayuné.
1: Ah, con razón. No,
4: viene para adelante y para atrás, entonces.
1: ¿Y el almuerzo?
4: Yo desayuno, almuerzo aquí.
1: Ah, ok.
3: Y almuerzo acá y.
4: Yo almuerzo después de las 2.
1: Está bien.
4: O sea, lo que sobre.
1: No sé, lo que me tengan en la casa.
2: Sorpresita,
1: yo me dejo sorprender. Yo hoy lo que sea me pongo.
4: ¿Y no es que estaba diciendo que usted llegaba a cocinar?
1: No, pero hoy hay cositas en la casa.
3: Va y se alimenta muy bien porque a las 2 llega de nuevo a tirarse
4: de uche.
3: Los éxitos.
1: No. Canciones.
2: Quiero una porción de arroz.
1: Un pollito frito.
2: No, porción frijoles. De arroz y dos papas guisadas.
3: Uf. Ya, dejas que
4: dos papas nomás, dos.
2: Sí, pues, bueno, si son tres.
1: ¿Y nada de proteína? Bien.
2: Oh, si cae algo, pero es mi antojo en este momento, arroz y papa guisada.
4: Pescadito.
2: Frito.
3: Pega, está bien. Pescado frito pega.
1: Offer changua, 100%.
2: No, ya dijo que
4: chuleta
2: lentea.
4: De pescado con papitas, es mi comida favorita últimamente.
1: Yo le metí ayer chuleta del bochín.
2: ¿Sí?
1: Del bochín.
2: Está dura.
1: Buena. Sí.
4: Esa chuleta que es como así.
1: Esa no falla.
2: Se sale el plato.
1: Una para dos. Ya.
3: Bochín.
4: Una para dos, gallego, no creo.
1: Sí. No, es que no, la verdad se sale el plato.
2: ¿Pero de qué era? ¿De cerdo o de pollo?
1: Cerdo.
2: Ah, sí, es muy
4: era
2: grande.
4: Era chimbo. De chimbo. O sea.
1: ¿Qué comiste?
4: Del bochín.
1: ¿Comiste qué?
3: Chinche.
1: ¿Quieres qué?
4: Oiga, bochín.
3: Hoy a la noche, a partir de las 8, martes de misterio, para que no le pierdan por nada.
2: Hoy a las 8.
1: Canoso de una sobrebarriga.
3: ¿Con capul?
1: A la criolla.
3: A la
4: no,
3: criolla.
4: Sí, con lo que pienso.
3: Pues si fue a comer, ¿qué? ¿Fue bochín?
4: Me tengo que parar y me toca irme.

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2: 11:55 en Mix Radio.

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0: ¿cómo están? Hoy hablando del Bless, que andaba ahí dándola toda, cantándose esto. Esta canción ahí donde dice, es que ayer que regresé a mi pueblo, ¿será que existe la posibilidad de que algún día volvamos? Ta, ta, ta. Ustedes saben que Bless tuvo un amor de su vida.
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0: Que es la Suprema, que hoy en día la vemos muy feliz por allá en Dubái con su futbolista.
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0: Escuchen esto, es que todavía te pienso.
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0: Pues yo no sé si todavía él la piensa o no la piensa. El tema es que el Bless, el bendito, estuvo de celebración.
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0: Ayer celebró el baby shower de su hijo por todo lo alto. Sorprendieron a todos, definitivamente, porque se hablaba de que estaban separados. Pero el artista demostró que su relación está pasando por el mejor momento y disfrutó de una fiesta por la llegada de su bebé. Es que yo no pierdo la esperanza de que algún día volvamos. Uy. Pues el famoso cantante de música urbana Bless ya estaría listo para convertirse en papá. Así quedó, así que el pasado fin de semana se encargó de celebrar el baby shower junto a Manuela QM, que era la mejor amiga de la ex. Ay, hombres, por Dios, ¿no encuentran otra gente? ¿Por qué no me pueden meter con otra gente? ¿Por qué con las amigas? Pues resulta que esto fue para conmemorar el nacimiento de su primogénito. Sin duda, este es uno de los momentos más importantes de la vida del artista, en donde no solo recibieron cientos de regalos, sino que disfrutaron como pareja junto a toda su familia.
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0: Y efectivamente, la Suprema no lo perdonó, mi amor, se fue con su futbolista. ¡Un morenazo!
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0: que la tiene por allá en Dubái. Pues ahí está, mientras su ex novia, la Suprema, está viviendo en Dubái disfrutando de las mieles del amor. Él está celebrando su baby shower junto a Manuela. Disfrutaron de varios bailes, actividades que suelen hacer en este tipo de eventos. Póngale la cola al burro, yo no sé qué, la pelotica no sé dónde, cuánto le mide la barriga. Pues deseamos que su primogénito nazca muy bien. Creo que se va a llamar Caleb, algo así, Caleb, creo que se va a llamar. Y bueno, lo importante es que el bebé nazca sano, nazca chévere, nazca bien. Y que pues si se van a consolidar como pareja, pues también de una u otra manera logren tener una relación tranquila y en paz.
1: Yo le sigo revisando ese Instagram todos los días y no me puedo olvidar de usted, si se va.
0: Algo que también llamó la atención durante el evento es que varios de los artistas colombianos que eran amigos de Bless no asistieron al evento. ¿Qué creen ustedes? ¿Por qué?
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0: tiempo, a ver, ¿qué haríamos si el reloj nos diera más tiempo? Si nos diera más tiempo a la hora de el minuto de elija, no, de elija un el minuto ganador en un supermercado. Si el reloj no diera más tiempo, ¿qué harían ustedes si el reloj les diera más tiempo? Repórtense ahí, 321-820-1015. Vane, Gutiérrez, Carlos Osorio, Raúl Arias, Samir, ¿qué harían ustedes si el reloj definitivamente les diera más tiempo? Cuéntenme ahí a través del 321-820-1015.
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0: inocente.
1: Tú jugando a la inocente siempre. Pero eres culpable. Saluditos para Andrés, para Vane, para Carlos Osorio. DJ Raúl dice, saludándote como siempre, Xiaomi, como cada día. Gracias, mi amor hermoso. Te mando un besito, dice... Te envío un abrazo este 19 de mayo. Samir Valencia dice también, hey, Xiaomi, un saludito para quién. Ah, un saludito para pedirte, porfa, Anaranjado de J Balvin. Uy, esa me encanta, es de mis canciones favoritas de Balvin. Esa y Rojo. Anaranjado es la que cantan con Jowell y Randy, ¿no? Esa es la favorita mía y de Ofer también. Saluditos a todos los que van reportando sintonía. Ya saben que ahí también pueden felicitar a los cumpleaños del día de hoy. 321-820-1015.
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3: 1:57 en Mix Radio.
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0: cómo les fue en el almuerzo. Espero que muy, pero muy bien. Saludos para todos los que están ahí conectados con nosotros. Pásala muy bien en esta tarde, ¿ok? Pásala genial. Toda la buena energía, la buena vibra. Soy Andrés Gallego. Hoy con ustedes un buen rato. Así que actívense pues a través del WhatsApp 321-820-1015. También invitación para que nos sigas en todas las redes sociales, arroba Mix Radio Cali. Por TikTok, por Instagram, por Facebook. Ahí estamos más que activos. Vamos a pasarla muy bien. Saludos a todos los que van llegando al WhatsApp de Mix 321-820-1015. Ahí nos pueden escribir, nos pueden contar qué andan haciendo. Si ya están en la oficina en la segunda parte del día.
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0: Dale, pues ahí los espero. Calor monumental en la sucursal del cielo Cali, Colombia. Aguanta como, no sé, una visita al río Pance, una piscina, pa'l agua. Como dice Ryan y Balvin aquí en esta canción. 227, tarde de martes con Mix Radio.

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Los escuchamos bien aquí en Mix Radio. 2:48. Vamos avanzando. Una tarde genial. Saludando a todos los que están ahí activos con nosotros a través de nuestra aplicación Mix Radio, que la pueden tener y pueden descargarla de cualquier tienda de aplicaciones. La buscan y la encuentran como Mix Radio Colombia por app y por Play Store, ¿ok? ¿Qué nos dicen los oyentes a esta hora? 321-820-1015 en nota de voz. Mi gente, actívense pues. Quiero escucharlos, nuestros amigos de los carros de plataformas que están ahí súper activos con Mix Radio. A todos los que trabajan en el amarillito, en los taxistas, o los taxistas que están siempre 24/7 con Mix Radio. Negocios del centro de la ciudad, diferentes negocios, la gente que está también por fuera de Cali, está en el Valle del Cauca o en alguna ciudad del país, y otros fuera del país nos escuchan a través de Mix.

0: de consola. El mío fue Mario Bros. Y
1: ah, este man nos salió con una pregunta. El juego favorito de la infancia. Buena pregunta, más adelante vemos qué dicen los oyentes. Un abrazo, pana. ¿Qué nos dicen la gente por acá? Hola, Mix Radio, ¿cómo están?
2: Buenas tardes, reforzando sintonía de PCQ y 3.
1: Epa, saludos.
2: Mandarle un saludo a toda la banda del Diablo.
1: Saludos, pana. Saludos para Nani también. Jason está activo con Mix Radio. Y bueno, la música continúa a esta hora de la tarde. Romeo Santos.

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2: 2:57 en Mix Radio.
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0: Diego, pasándola muy bien. Es martes, mi gente, martes. No se me confundan, ahí se va para la universidad. Están empacando, no sé, o alistando algún trabajo. Hoy es martes, mi gente. 317, ¿qué dice la gente en el WhatsApp? 321-820-1015. Dímelo, hello.
1: Hola, carnalito, buenas tardes, Dios le bendiga. Un saludo desde acá, desde Ciudad de México.
0: Saludo a toda la gente
1: de México. Biofelo, ¿vale? Dios le bendiga. Chimba emisora, papi. Muy buena música, ¿vale?
0: Un abrazo,
1: pana. Reportando sintonía desde acá, ¿vale? Dios los bendiga.
0: Saludos para el pana que está en Ciudad de México, activo con Mix Radio. ¿Unos taquitos o qué, pana? ¿Qué dice Galvis? ¿Bien o qué? Es que ponete una canción mojando la rata. Esa canción es tendencia, mi gente. ¿Tú la han escuchado? ¿Ustedes han escuchado la canción Mojando la Rata? Está de moda, mi gente, está de moda, está de moda. Por ejemplo, esta canción anda en tendencia por todas las redes sociales. Por TikTok, anda tendencia en Instagram, en Facebook.
2: Ellos, ellas y
0: él. Es la que decía Galvis.
2: Trabaje, papi,
0: pa' que pueda dicen los oyentes a esta hora en el mi WhatsApp, 321-820-1015. Esta canción lo da toda, la verdad. ¿Qué nos dice la gente? Hello.

0: participar. De los panitas.
1: Escríbeme la palabra panitas. Escríbeme la palabra
0: DJ,
1: panitas.
0: Tengo 14 años.
1: Ajá.
0: Escríbeme. Llevo prácticamente 2-3 años
1: tocando.
0: DJ.
1: Está bien. Saludo, pana. Escríbeme la palabra panitas en el WhatsApp de Mix y te vamos a registrar, ¿ok? ¿Qué más anda por ahí? 321-820-1015. La música continúa. Andamos tocando las mejores canciones para ustedes.
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3:43, ¿cómo van? Venga, invitación para que nos sigan en todas nuestras redes, arroba Mix Radio Cali. Si de pronto no viste la reacción de Neymar cuando fue mencionado su nombre entre los convocados para ir al Mundial 2026, anda a nuestra cuenta de Instagram y TikTok, arroba Mix Radio Cali, está en la última publicación para que le des like y te enteres de todo lo que pasa con Mix Radio a nivel mundial, mi gente. Y a nivel mundial,

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2: 3:55 en Mix Radio.

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0: esa la pidió Julián en el WhatsApp 321-820-1015. Es tarde de martes, ¿cómo les va? ¿Cómo me les va en la oficina? ¿Cómo me les va ahí en los carros de aplicaciones? Los taxistas, diferentes negocios, locales comerciales que tienen ahí en su radio y su dispositivo Mix Radio. 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

0: El sonido de Silvestre Dangond y Manuel Turizo. 4:30 minutos. Venga, a las 5 de la tarde llega Karen Martínez a acompañarlos de regreso a casa, mi gente. Después de un día largo en la oficina, del trabajo, en la universidad. Con todas las canciones que te motivan y te va a contar cómo está el tráfico en la ciudad. Eso será después de las 5. Así que bueno, soy Andrés Gallego, arroba DJ Andrés Gallego en todas las redes sociales, en Instagram, en TikTok, ahí me encuentran ustedes. Durante todas las tardes te ponemos canciones para que se motiven y la pasen muy bien. En este inicio de semana, martes con Mix Radio. Saludos para Marlon, para FF, saludos FF, ¿cómo vas, pana? Diego, Natalie, Carlos, toda la banda que está ahí a través del WhatsApp 321-820-1015.
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1: Ok. Directamente de Colombia, con ustedes su servidor Jason Jiménez y su parcero Maluma, baby.

para seguirlos acompañando. Soy Andrés Gallego. Mañana en punto de las 8 nos escuchamos y nos vemos en Aquí Nadie Responde de Mix Radio, para que estén ahí activos con nosotros en vivo por TikTok, por Kick. Ya saben que nos pueden seguir como arroba Mix Radio Cali. Pásenla muy bien y bueno, venga, canciones que me han pedido esta tarde y esta, ¿será que se volvió a reactivar después de este fin de semana?

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2: 4:58 en Mix Radio.
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entonces, ¿qué cómo están? Qué buenas tardes, buenas tardes, buenas tardes, buenas tardes. Se parcharon sabroso con Gallego, ¿no? Uy, con Gallego uno parcha sabroso. A lo bien que sí. O sea, es el propio ahí vamos. Nos peleamos, nos arreglamos, pero ahí vamos. Y la verdad me hace falta. ¿Cómo están? Feliz tarde. El tráfico hoy, ¿por qué? Por favor. O sea, hasta ayer estaba tan delicioso. Uy, no. Todos que... O era que todos los que llegaron para el fin de semana no habían ido, ¿o qué? No estoy entendiendo. Ve, vi como dos trancones y nunca vi el porqué del tranco en la autopista. O sea, yo decía, Dios mío, fue el accidente de tu vida. No, a medida que iba avanzando no había ningún accidente, ningún varado, ningún nada. No estoy entendiendo. 5 de la tarde, 20 minutos, mucho gusto, soy Karen Martínez y aquí me voy a quedar pues para acompañarlos. Mis reporteros de confianza, por favor, lleguen y se acomodan al 321-820-1015. En nota de voz me decís por dónde sí, por dónde no, por dónde quizás, por dónde ni se te ocurra. ¿Listo? ¿Cambio y fuera? La soltera más codiciada en estos momentos y más adinerada, Shakira.

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Y existen ese tipo de besos, bebé. Cuando te besé, yo sentí que toqué el cielo. Buff, que te digan, que te tiren a vos esa frase, que te tiren a vos esa frase, es todo lo que está bien. Es todo lo que está bien, o decime vos. Sí, cuando te tiran esa frase, bebé, qué rico beso. Buff, con ese beso toqué el cielo, Dios mío. Giancarlo, ¿cómo estás? Marlon, feliz tarde para vos. Andresito, ¿cómo es y cómo sería? Jorge, ¿qué, dónde venís? ¿Para dónde vas? ¿Hacia dónde te dirigís? ¿Por dónde sí? ¿Por dónde no? Contámelo, manifestámelo, 321-820-1015. ¿Por qué te demoras? ¿Por qué te demoras? Necesito informix ya, por favor.

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2: En Mix Radio Cali ya son las 5 de la tarde, 58 minutos.

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2: En Mix Radio Cali ya son las 6:03 p.m. tres minutos.
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1: Esa es nuestra aplicación, Mix Radio Colombia. ¿Qué más? Ya ves, es que como amanecen.
2: Pues con esta luz que tenemos en cabina, pues uno se podría confundir y piensa que está ya amaneciendo. Pero no, está anocheciendo. Son las 6:15 minutos, no de la mañana, sino de la tarde.
1: De la tarde. ¿Qué más, Mori?
2: ¿Bien o qué? ¿Cómo va?
1: Tuve como un déjà vu, como si estuviéramos en la mañana.
2: Como la veo grabando y todo ese asunto, y activa y sacando sus dotes de actriz.
1: Mira,
2: me imagino que te montaste en una película de que era una novela por las mañanas, 6:15.
1: Una novelita.
2: Una novela.
1: ¿Qué más? ¿Cómo vamos?
2: Todo muy bien.
1: ¿Qué tal el tráfico?
2: El tráfico está muy pausado en la Quinta, para que lo tengan en cuenta, por todo el batallón Pichincha, debido a que hay están haciendo arreglos en la vía.
1: Bueno, por ese lado.
2: Por el lado, aguanten
1: no
2: el trancón.
1: Quejemos, sí.
2: Es lo que
1: pedimos, que nos arreglen las vías, no sé qué, entonces por ese lado, sí que haya el trancón, que quiera contar de que nos arreglen las vías.
2: Para que esas vías queden bien chimbitas, porque la de la Quinta va a quedar genial, ahí tuvieron retroexcavadora, poniendo el asfalto, bueno, todo este asunto están en eso, por eso hay tanto trancón en la Quinta, del lado norte-sur. Uh-huh. Y de sur a norte, pues sí está libre la vía.
1: Es verdad.
2: Para que lo tengan en cuenta por toda la Quinta.
1: Bueno, ahí está. Entonces, aquí estamos para acompañarlos. Por favor, reporteros de confianza. Ya les dimos un reporte.
2: Sí.
1: Ustedes tienen que dar el resto, por favor. 321-820-1015, que es el mismo WhatsApp. Ahí los quiero verse reportando. ¿Dónde están los reporteros de confianza? El combo de bandoleros.
2: 6:17 minutos, hora de comerse un par de empanadas deliciosas.
1: Uy, qué rico.
2: Calienticas con algún refresco que quieran ustedes.
1: Ese es el verdadero por amar a ciegas.
2: Por favor.
1: Por amar a ciegas.
2: Si esa mujer que va con usted se come una empanadita ahí en cualquier lugar, ese es el amor.
1: Y el vacío por amor.
2: Si le dice que no, esa no es.
1: A la empanada todo el mundo le dice, todo el mundo que no le conviene, pero es deliciosa.

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1: Hay unos barrios de Cali que desde esta mañana y ya les queda media horita sin agua.
2: ¿Ah, cómo así?
1: Por reparación habían 7 barrios de Cali, entonces estaba en Nápoles.
2: ¿Media horita llega?
1: Sí, a las 7 de la noche ya se va reactivando otra vez el tema de...
2: Por fin se van a poder bañar hoy.
1: ¿Será que nos alcanzaron a bañar?
2: No, uno como sea, si tiene compromisos, unos como sean.
1: Ahí está el agua en la nevera. Alitas y el motor.
2: Alitas y motor. Si tiene agua en el tanque, pues bien, también.
1: Es que ahora uno ya no usa tener agua en el tanque.
2: ¿Cuál sería lo más...?
1: O los tanques son muy chiquitos.
2: ¿Cuál sería el extremo?
1: Uf, que hoy de mujer nos tuviéramos que lavar el pelo, o sea, que no nos cupiera un tris de grasa más.
2: Yo pienso que un extremo que le toque a uno, ya cuando utilizar agua, la del tanque del inodoro.
1: Uy, no. Uy,
2: esa agua es limpia, la del tanque de arriba.
1: Ah, ok, la del tanque de arribita.
2: La de abajo no.
1: Sacándola de la taza.
2: No, hombre, la del tanque,
1: Dios,
2: la de arriba.
1: Dios mío, la
2: arriba.
1: Mano de bacterias con la que no, me voy a bañar.
2: ¿Cómo te ocurre? No, la de arriba.
1: Eso sería limpia. Un extremo.
2: Eso sería un extremo, eso ya sería meter la cabeza ahí, no. Pero sí, hay mucha gente que opta por un baño francés.
1: Pañitos húmedos,
2: loción.
1: Pero no voy a abusar de la loción, porque cuando empiece a sudar...
2: Esa mezcla.
1: Uy, lo delata, pero feísimo.
2: Tu amigo que no te bañaste hoy, a las 7
1: no,
2: llega
1: el
2: agua.
1: No, ¿sabes qué? Lo peor, ¿qué? Que los tanques de ahora son chiquitos. Eso. ¿A vos te llegó a tocar los tanques gigantes?
2: ¿Qué? Que lo metían uno ahí todo.
1: ¿En una piscina?
2: Y uno,
1: a mí también me tocó ese tanque.
2: Lo bañan en el tanque.
1: Éramos con mis primitos ahí metidos. Y mi mamá, laven a mano. Y nosotros ahí metidos en ese tanque.
2: A mí me da una vaina porque lo estaban bañando en el tanque y llegaba una visita y uno ahí en bola en el tanque.
1: Y lo dejan ahí chupando frío mientras terminaba la visita.
2: Es que le saquen al niño. Se acordaban de uno por ahí a la media hora.
1: Pero ahora con esos tanques tan pequeñitos, los niños no van a saber qué era eso. No van a saber qué era eso.
2: Se han perdido algo muy chévere.
1: Necesitamos otra vez los tanques, por favor. Para este tipo de momentos. 12 horas
2: pero
1: sin agua.
2: Se pueden bañar en un ratico. Tranquilos.
1: Media horita y sale.
2: Tranquilos, que ese olor se les va, ¿no?

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0: El dueño de su vida seré yo. Estamos románticos hoy.
1: Como yo.
0: ¿Martes de romantiqueo o martes de misterio?
1: No, martes de romantiqueo hasta ahora. Y a las 8 ya suelta de romantiqueo porque llega martes de misterio.
0: A las 8 nos ponemos misteriosos.
1: Sí, como
0: ¿qué fantasma
1: rara
0: viene hoy?
1: No, hoy no traemos invitados, como la semana pasada que trajimos una invitada que...
0: No, pues, se quería de tipo de fantasma.
1: Sí, hola, Espíritu Chocarrero, puedes venir esta noche a Mix.

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2: En Mix Radio Cali ya son las 6:58 p.m.
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